0: Amén. Gloria a Dios. Seguimos con mi hermano Denis.
1: Santo Dios, gloria a
0: Gracias a todos los
1: Dios.
0: que recién llegan, gracias por estar aquí con nosotros. Hoy seguimos con mi hermano Denis, que va a cantar una alabanza más. Gloria a
1: Gloria a
0: Dios.
1: Dios, vamos a adorar.

0: Amén. Gloria a Dios.
1: Amén. Gloria a Dios. Muy linda esa alabanza, me encanta. He querido
0: aprender.
1: Por el tiempo. Bueno, hoy le vamos a dar la bienvenida a More. More, bienvenida.
2: Buenas noches, pastores.
1: Bendiciones.
2: Me siento afortunada de estar aquí en medio de pastores, ¿verdad? Gracias por la invitación.
1: Bienvenida. Bueno, antes que todo, yo quería hacerle una pregunta.
2: Dígame.
1: ¿Cómo fue ese día cuando conoció a Jesús?
2: Fue hermoso, fue bonito y claro que sentí prácticamente como si una carga se fue de mí, porque prácticamente, ¿verdad?, venimos cargados y cansados. Y es depositar todo en sus manos.
1: Amén. Quiero decirles a todos que ayer estuve en el en vivo de mi hermana, entonces justo ahí encontramos una jovencita que creo que estaba decepcionada, ¿verdad?
2: Yo creo que ha tenido muy malas experiencias y se ha sentido muy señalada.
1: Sí, yo creo de que uno de los errores más grandes que muchas personas cometen, e incluso algunos van incluidos ahí como cristianos, que hemos aprendido a señalar a los demás. Eso no está bien. Creo que hay que orar por los demás. Jesús dijo una palabra y la dijo muy clara, que tenemos que aprender a amar a Dios con todo nuestro corazón, con toda nuestra alma, y al mismo tiempo amar a nuestro prójimo. Tratamos de darle ánimos. Dios le multiplique, mi hermana, a la jovencita. No sé qué terminaría porque creo que ya se fue, pero allí estaba mi hermana apoyándole. Y gracias por apartar ese tiempo de darle alabanza a Dios, y gracias también por estar acá. ¿Tiene alguna alabanza para cantar? El tiempo es suyo.
2: Fue hermoso que como una persona como usted se haya tomado el tiempo para compartir conmigo, con nosotros que estamos ahí. La verdad me sentí muy dichosa de recibirle y conocer más personas nuevas, ¿verdad? Es también muy bonito también en esta plataforma, porque nos refuerza, nos da ánimos.
1: Amén.
2: Y
1: amén.
2: Es muy, muy, muy hermoso. Y sobre todo cuando se comparte lo mismo.
1: Sí.
2: Entonces, por ahorita yo quisiera, me encantaría participar aquí con una alabanza con ustedes, pero ahorita yo estoy de salida, voy a la tienda con mis nenas, que hace rato estoy que me voy y no me he ido.
1: No se preocupe, que así nos pasa a todos.
2: Entonces, pero me quedé aquí, esperaba este momento de verles en vivo y me quedé aquí. Soy de las que poco me quedo, la verdad, pero
1: okay.
2: Me gusta, okay. Cuando algo me gusta, me siento bien, me quedo ahí.
1: Excelente, y gracias por haberse quedado.
2: Y yo sé que también esa es una muestra de apoyo también, porque pues en esta plataforma necesitamos, ¿verdad?, sentirnos también apoyados, porque es una plataforma donde necesitamos estar en compañía de más personitas.
1: Amén, es así.
2: Y no, gracias. Si yo estoy si están aquí todavía, de regreso, cuando yo esté de regreso, yo subo y participo con una alabanza, ¿sí? Muchas gracias por el espacio, pastor, de verdad. Y saludos con el hermano Dennis ahí, a todos los que estén aquí también, no les conozco, pero yo, todos los que me están siguiendo, yo les voy a seguir, yo les sigo. Más que todo, hago elección cuando las personas están haciendo lo mismo que yo hago.
1: Amén.
2: Así es.
1: Me alegra. Quería decirle, mañana nosotros damos inicio al en vivo a las 6 de la mañana, hora de Washington D.C. Si tiene tiempo para estar con nosotros, le invitamos. Está invitada.
2: Si me puede compartir, por favor, sería un honor para mí.
1: Hágame un favor, cuando baje, me manda un mensajito para que quede en la primera
2: línea. Ok, yo le pongo una manita ahí para que le quede marcado el mensaje, ¿ok?
1: Ok, está bien. Gracias, mi hermana. Le agradezco mucho. Gracias por haber subido aquí con nosotros también.
2: Gracias, gracias a ustedes. Dios me los bendiga.
1: Amén, amén. Bueno, me toca a mí, ¿verdad? ¿A usted le toca o a mí? A mí, ok, vamos. Vamos a cantar esta alabanza muy hermosa.

0: 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Amén.
1: Qué linda alabanza, hermano. Me encanta.
2: Bellísimo,
1: ese canto.
2: Bellísimo.
1: Gloria a Dios. Grande es el amor de
2: Por
1: Dios.
2: Ahí miré a mi hermano David Argueta. Gloria a Dios.
1: Manito David. Gloria a Dios.
2: Mi hermana bueno. Dulce y todos los demás que recién llegaron, gracias por estar aquí con nosotros. Quédense, por favor.
1: Amén. Hermano Gloria David. A Dios. Vamos a cantar este canto. Gloria a Dios, esta adoración a Dios. Él nos mostró ese camino. Por eso es que estamos aquí adorándole. Gloria a Dios.

0: Janay, mi hermana Génesis, mi hermana Dulce, mi hermana Ruth y todos los demás, bienvenidos. Gracias por estar con nosotros. Gracias, mi hermano Denis. Mi hermano David, bienvenido. Gracias por estar con nosotros.
1: Amén, mi hermanazo. ¿Qué tal? ¿Cómo están? Buenas tardes, buenas noches, donde quiera que estén y reciban la paz del Señor Jesucristo ahí en sus hogares. Amén. Es un placer estar aquí con mi hermano Santo, mi hermano Denis Manzanares también. Lo recibí el otro día en Milay, hermano, no sé si recuerda que estuve en Milay adorando al Señor Jesucristo.
0: Sí, sí.
1: Un placer tenerlos por ahí, así que aquí vamos a estar, hermano, apoyándole ahí con la dinámica, ¿ok?
0: Amén. Gracias. ¿No tiene alguna alabanza para participar?
1: En un momento, hermanito, si quieres.
0: Oye, me hace saber, por favor.
2: Dios le bendiga, hermanito David.
1: Amén, hermano Denis, amén, gracias.
0: Génesis está allí todavía, vamos a ver, Génesis está allí todavía. Génesis es una jovencita que predica la palabra del Señor también. Ya se fue, Dios mío, ¿cómo es posible? Génesis es una joven que predica la palabra del Señor y lo hace muy bonito. La próxima vez que la miremos pasar, la vamos a secuestrar para que no se vaya. Amén. Bueno, vamos a cantar.

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1: Manayami, bendiciones, bienvenida.
2: Amén.
1: Mano Denis.
3: Gloria a Dios.
2: Amén.
3: Preciosa alabanza, gloria a Dios. Gloria a Dios. Vamos a cantar. Gloria a Dios. Y adoramos a Él y la más y renuévanos, Señor Jesús, a cada momento, a cada día, Señor de la gloria, que lo renueve, gloria a Dios.

0: Gloria a Dios.
1: Es muy preciosa esa alabanza. Hay una alabanza más que también la escuchábamos hace un tiempo atrás, que está muy bonita, No me soltarás. Claro que sí, pastor. Canta marineros usted.

0: Gloria a Dios. Sean bienvenidos todos los que recién llegan. Gracias por estar aquí con nosotros. Creo que ahora sí está listo mi hermano David. Hermano David, bienvenido. Gracias por estar aquí con nosotros. Es su tiempo de alabar al Señor.
1: Hoy sí estamos listos, siervo. Tengo un canto de adoración ahí que me gustaría compartir con ustedes. Se titula De tal manera me amó.
0: Muy buena, muy poderosa.
1: Para la honra y gloria del Señor, hermano. Así que los que están aquí en el aire, los 54 almas que están aquí acompañándonos, por favor, dennos tac-tac ahí, compartan la transmisión para que podamos llegar a muchas más almas esta tarde, noche, ¿ok? Y esto dice así. Gracias, Señor. Para tu gloria, Señor Jesús. Aleluya.

0: gracias, Señor Jesús.
1: Amén, aleluya.
0: Para tu gloria, Señor Jesús.
1: Muchas gracias, hermano. Muchas gracias por la oportunidad, hermano santo. Dios nos siga bendiciendo grande y poderosamente.
2: Amén, amén. A la orden, mi hermano. Quédese ahí con nosotros. Mi hermano, sí, hombre.
3: Hombre, aquí estamos. Dios les bendiga a todos en una manera.
2: Dios
3: les
2: bendiga,
3: muy especial.
2: Mi hermano, bienvenido. Encienda su cámara porque quieren conocer a Siombe.
3: Hermanito, no, lastimosamente no puedo, sí. Y si no, con gusto.
2: Tranquilo, dele que le toque y después le toque al hermano Jonathan.
3: Dios les bendiga de una manera. Voy a cantar un clásico. Amén. Se titula Jesús es tu amigo, lo canta Javier Morín Rodríguez, por ahí si lo quieren escuchar o lo quieren cantar también.

0: Así
1: Gloria
0: es.
1: A Dios, gloria
0: Jesús
1: a
0: es
1: Dios.
0: Tu amigo. Él no quiere que seas mejor o peor. Él te acepta como eres con amor. Esa es una hermosa alabanza y un hermoso mensaje. La gloria sea a Dios y la bendición a cada uno de nosotros. Que el Señor les bendiga.
1: Amén. Gracias, mi hermano Siombi. Qué hermosa alabanza. Wow. Yo tenía tiempo de no escucharla. Mucho tiempo. La escuchaba en la radio hace muchos años atrás.
2: Yo no la había escuchado.
1: Pero está hermosísima.
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¿Alguien está alegre? Esta noche queremos honrar a unos hombres de Dios que nos enseñaron a adorar. Cantaban canciones muy hermosas y las vamos a recordar.

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0: Eso es así, que siga el gozo, que siga el gozo. En esta hora de la mañana, de la tarde, del atardecer, de la noche, ser de la madrugués. En esta hora que estamos acá, nada más y nada menos, escuchando lo que dice.
1: 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No importa los problemas, no importa el dolor.
0: Eso es así, y también te presentar algo nuevo. Vamos a presentar algo que nos llega desde Honduras. Vamos a presentar un material que está recién salido del horno. Estamos hablando nada más y nada menos un cantante que la está rompiendo en todas las redes sociales, en todas las plataformas digitales, en todo lo que son frecuencias radiales. Y acá también estará rompiéndola, porque vamos a estar presentando algo nuevo, algo que se viene desde Honduras. Estamos hablando nada más y nada menos tu hermano salmista, levita, adorador, Wilmer Medina.

0: galardón. Nuestro hermano Wilmer Medina Flores, ya ustedes pueden escuchar acá esos hermosos cánticos que ha sacado. Y ahorita lo vamos a presentar para que usted lo pueda escuchar, para que usted cada vez que estemos en programa.
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0: El tema tal de nuestro hermano Wilmer Medina Flores, claro que sí, se lo vamos aquí ahora mismo a complacer. Y bueno, no hablando más, vamos a presentarlo. Esto que dice nuestro hermano Wilmer Medina Flores.

0: Eso es así. Bueno, después de estar presentando esos lindos temas de tu hermano Wilmer Medina Flores, usted lo puede nada más y nada menos buscar en todas las plataformas como Spotify, iTunes, Google Store. Lo puede también buscar en YouTube. En YouTube Music, bueno, en todos los lados, usted solamente busque Wilmer Medina Flores. Ahí lo puede buscar, Wilmer Medina Flores, para que usted pueda escuchar a todo volumen esos lindos cánticos. Y si usted nos manda un mensaje debajo de este enlace que usted está viendo ahora mismo, le tendremos una sorpresa para que usted pueda ser bendecido, prosperado y en victoria. No te lo vayas a perder. Ahora mismo, actívate, vaya, busque nuestro hermano Wilmer Medina Flores, o si no, mándanos un mensajito en el enlace que aparece abajo para que usted pueda recibir una bendición de parte de nuestro Señor Jesucristo. Recuerde siempre algo, que cuando las oraciones suben, las bendiciones bajan, y cuando tus rodillas tocan el suelo, usted solamente levanta sus manos para tocar el cielo, porque esto es En Fe, En Fe. Gloria a Dios.
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2: Un, dos, tres, sí.

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0: estamos haciendo en la radio? ¿Que tú no escuchas la radio, Giovanni? Pues explícamelo. Mejor que Pati te lo diga.
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3: Yo no puedo callar, porque ahora Dios me ha dado un trabajo tal como yo le pedí a Dios.
4: Gloria a Dios.
3: Para poder buscar de Dios. Y realmente, hermanos, pues yo también les felicito por esos programas que tienen y les insta, ¿verdad?, que siguen adelante, ¿verdad?, amén, que hay mucha decisión.
5: Amén.
6: Que le bendiga, hermana. Quisiera contar un testimonio.
4: Amén, hermana, adelante.
6: Nosotros con mi esposo la semana pasada no teníamos nada de... Mi esposo tenía 3 semanas sin trabajar y la semana pasada no teníamos ni un dinero para bajar ni siquiera a la iglesia para echarle gas al carro.
4: Amén.
6: Y mire que se fue mi esposo a buscar trabajo en la esquina. Ahí un amigo le dijo que quería bajar al consulado, que si lo llevaban. Y en eso le pagó el ride. Con eso fuimos a la iglesia, nos gozamos. Y esa semana, a Dios gracias, para él sea la gloria y la honra y la victoria que Dios nos dio.
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7: Pues yo quiero escuchar de la palabra de Dios.
5: Amén.
7: Y quiero reconciliarme con Dios.
5: ¿Quiere reconciliarse con el Señor? Gloria a Dios. Tocó la palabra del Señor, tocó su vida en esta mañana.
7: Sí.
5: Gloria a Dios. Pues qué bendición. Pues qué bueno que usted en

0: Esta mañana ha vuelto en sí, hermanas. Haga esta oración conmigo, hermanas. Diga conmigo, Señor Jesús.
1: Señor Jesús.
0: Te pido que me perdones.
1: Te pido que me perdones.
0: Sé que me había apartado de ti.
1: Sé que me había apartado de ti.
0: Pero ahora regreso a tus brazos.
1: Pero ahora regreso a tus brazos.
0: Perdóname, Señor.
1: Perdóname, Señor.
0: Sé que te he fallado.
1: Porque te he fallado.
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1: Pues mire que en esta tarde, hermano, necesitaba reconciliarme, hermano. Me he sentido poco acá debilitada.
3: Amén, aleluya.
0: Amén, ore conmigo entonces estas palabras. Señor Jesús.
1: Señor Jesús.
0: Vengo delante de ti.
1: Delante de ti.
0: Porque sé que me había apartado.
1: Que me había pasado.
0: Pero hoy vuelvo a ti, Señor.
3: Gracias, Señor.
1: Vuelvo a ti, Señor.
0: Arrepentida.
1: Arrepentida, mi Dios.
0: Por haberte fallado.
1: Por haberte fallado, Señor.
0: Pero te pido me perdones.
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6: Hermano mío, yo te quiero invitar y a la vez a mi Cristo.
7: Dígame la verdad, ¿qué tan grave estoy? Me voy a morir.
8: Mire, Mari, pues los estudios revelan que tiene algo grave. Si usted ve aquí, tiene un tumor en la mama derecha y ya parece que se ha ido a otro órgano como el pulmón. Y eso quiere decir que es un estadio avanzado. Casi nadie se puede salvar de esto. Aquí, solo un milagro de Dios. Porque humanamente, los médicos no podemos hacer mucho por usted. Y la verdad, lo siento mucho, pero hay que confiar en Dios. Porque...
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1: 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Su alabanza estará de continuo en mi boca. En Jehová se alegrará mi alma. Lo oirán los mansos y se alegrarán. Engrandeced a Jehová conmigo y exaltemos a una su nombre. 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

0: porque te tomé de los confines de la tierra, y de tierras lejanas te llamé, y te dije, mi siervo eres tú, te escogí, y no te deseché. No temas porque yo estoy contigo, no desmayes porque yo soy tu Dios que te esfuerzo. Siempre te ayudaré, siempre te sustentaré, con la diestra de mi justicia.
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0: La mejor manera de tener un día bendecido es iniciar dando gracias a Dios. Agradece por todo su amor y misericordia. Deja todo en sus manos y verás cómo todo tiene sentido. No importa lo que pueda pasar, solo ten la certeza de que Dios obrará para bien. Ama, perdona y disfruta tu día al máximo, pero asegúrate que Dios esté allí.
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0: que siga el gozo, que siga el gozo, que siga el gozo.
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0: Examina tu vida. Cuando todo se pone en contra, cuando ves hacia cada lado y solo se muestra un desierto amplio, examinas tu vida y te das cuenta que te sientes vacío. Y es que todo lo que te ha sucedido a lo mejor ha cambiado tu perspectiva de la vida. De ser una persona entusiasta y motivada, espiritual y de fe, pasaste a ser una persona fría, que contempla con sus ojos cómo todas las cosas a su alrededor van cambiando. A veces llegamos a pensar que todo cambió, que todo a nuestro alrededor ya no es igual, que Dios ya no veló por nosotros como antes lo hacía, que algo está pasando. Pero, ¿será que Dios cambió? ¿Será que Él dejó de hacer lo que hacía en nuestra vida? ¿O será que nosotros cambiamos? A veces creemos que Dios cambió con nosotros, cuando en realidad los que hemos cambiado somos nosotros. Creemos que Dios dejó de la noche a la mañana de hacer las cosas que hacía en nuestra vida, pero la realidad es que nosotros provocamos...
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0: Que Dios cambió contigo. ¿Por qué no por un momento piensas en lo que tú has cambiado? ¿Qué dejaste de hacer que hacías antes? ¿Qué olvidaste que antes era tu prioridad? ¿Qué cosas reemplazaste en tu vida que te llevaron a sentirte vacío? Si realmente fuéramos sinceros con nosotros mismos, nos daríamos cuenta que a veces nos sentimos vacíos porque nosotros solos hemos provocado eso, tomando decisiones equivocadas, dejando que las personas afecten nuestra vida, descuidándonos de nuestra relación personal con Dios y poniéndole más atención a cosas vanas. Quizá hoy te sientas vacío. Quizá este día te sientas alejado de Dios. Quizá piensas que nada es igual y que nada volverá a ser igual. Pero antes de pensar o sentir todo eso, hoy quiero invitarte a intentarlo una vez más. Hoy quiero invitarte a volver al punto desde donde crees que te detuviste y comenzar a hacer las cosas correctamente como lo tendrías que haber hecho. Examina tu vida. Detecta qué son esas cosas que te están apartando de Dios. Detecta qué son las cosas que están obstaculizando la relación con Dios y ten el valor de hacerlas a un lado. ¿Quieres dejar de sentirte solo, vacío y sin un sentido de vida? Entonces, comienza por tomar decisiones valientes que como consecuencia te traerán el gozo del Señor a tu vida. Nada en la vida tiene más valor que estar bien con Dios. Nada en la vida tiene más importancia que sentirse bien delante del Señor. Y eso solo se logra a través de una comunión real y sincera con Dios. Hoy te invito a autoexaminar tu vida, detectar los errores, solucionarlos, aplicarte, pero sobre todo, tener la voluntad y determinación de salir de ese bache en el que a lo mejor te encuentras y comenzar a depender de Dios a través de una relación íntima con Él. Pues solo de la mano de Dios podemos salir de las situaciones más difíciles que podemos enfrentar. Apocalipsis capítulo 2, versículos 4 y 5 dice: Sin embargo, hay algo que no me gusta de ti, y es que ya no me amas tanto como me amabas cuando te hiciste cristiano. Por eso, acuérdate de cómo eras antes y vuelve a obedecer a Dios. Deja de hacer lo malo y compórtate como al principio. Si no lo haces, yo iré a castigarte.
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y nos llaman los gritones, los aleluyas. Que estamos locos, pero escucha esto, escucha lo que dice la Biblia. Porque la palabra de la cruz es locura. A los que se pierden más, a los que se salvan. Es a saber, a nosotros es poder. ¿Cómo? Poder de Dios. Y Charlie, ¿dónde está? No te me canses, oye. Esta fiesta Pentecoste sigue hasta que venga Cristo.

escucha. No que lo haya alcanzado ya, ni que ya sea perfecto, sino que prosigo por ver si logro hacer aquello para lo cual fui también asido por Cristo Jesús. Hermanos, yo mismo no pretendo haberlo ya alcanzado, pero una cosa hago, olvidando ciertamente lo que queda atrás y extendiéndome a lo que está delante, prosigo a la meta, al premio del supremo llamamiento de Dios en Cristo Jesús. Filipenses 3:12 al 14. Piensa, muchas veces, en nuestro caminar con Dios, podemos sentir que todavía estamos lejos de ser perfectos. Nos enfrentamos a luchas, fracasos y momentos en los que pensamos que no estamos progresando como nos gustaría. Pero el apóstol Pablo nos recuerda en el versículo anterior que no importa cuán imperfectos seamos o cuántos errores hayamos cometido en el pasado, Dios nos llama a seguir adelante. No necesitamos quedarnos estancados en el pasado. En Cristo tenemos una nueva oportunidad cada día. Lo más importante es seguir avanzando, manteniendo siempre la mirada fija en el objetivo, que es nuestra salvación y el llamado de Dios a nuestras vidas.

enfocado en el objetivo. Concéntrate en cumplir el propósito de Dios para tu vida. Persiste en el camino, aún en los desafíos, continúa avanzando, confiando en la fuerza que viene de Jesús. Ora, Señor Jesús, te doy gracias por guiarme y fortalecerme. Ayúdame a olvidar el pasado y concentrarme en tu propósito para mi vida. Dame fuerzas para continuar, incluso ante las dificultades. Que siempre avance con fe, buscando tu amor y tu voluntad. Ayúdame a nunca perder de vista tu llamada.

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0: ánimo. Eso es así. ¡Y que siga el gozo!
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2: Del Señor es nuestra fortaleza. Ha llegado el momento de ir a evangelizar, pero necesitamos meternos en el gozo del Señor para impactar esas vidas escuchando una alabanza. ¿Qué les parece?
3: Carlito Laguna,
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2: Me llaman loco,
3: pero no entienden que ya mi vida es diferente.

0: Eso es así, que siga el gozo, que siga el gozo. En esta hora de la mañana, de la tarde, del atardecer, del anochecer, de la madrugués. En esta hora que estamos acá, nada más y nada menos, escuchando lo que dice.
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2: estás escuchando,
1: y a la vez a mi Cristo, con toda libertad. No importan los problemas, no importa el dolor.
0: Eso es así, y también te va a presentar algo nuevo. Vamos a presentar algo que nos llega desde Honduras. Vamos a presentar un material que está recién salido del horno. Estamos hablando nada más y nada menos un cantante que la está rompiendo en todas las redes sociales, en todas las plataformas digitales, en todo lo que son frecuencias radiales. Y acá también estará rompiéndola, porque vamos a estar presentando algo nuevo, algo que se viene desde Honduras. Estamos hablando nada más y nada menos tu hermano salmista, levita, adorador, Wilmer Medina.

0: tu galardón.
1: Nuestro hermano Wilmer Medina Flores, ya ustedes pueden escuchar acá esos hermosos cánticos que ha sacado. Y ahorita lo vamos a presentar para que usted lo pueda escuchar. Para que usted, cada vez que estemos en programas acá en Radio Conquistadores para Cristo 100.9 FM Atlanta, usted puede decir: hermano Tony, ¿me puede poner el cántico, el tema tal de nuestro hermano Wilmer Medina Flores? Claro que sí, se lo vamos aquí ahora mismo a complacer. Y bueno, no hablando más, vamos a presentarlo. Esto que dice nuestro hermano Wilmer Medina Flores.

0: Eso es así. Bueno, después de estar presentando esos lindos temas de tu hermano Wilmer Medina Flores, usted lo puede nada más y nada menos buscar en todas las plataformas como Spotify, iTunes, Google Store. Lo puede también buscar en YouTube Music. Bueno, en todos los lados usted solamente busque Wilmer Medina Flores. Ahí lo puede buscar, Wilmer Medina Flores, para que usted pueda escuchar a todo volumen esos lindos cánticos. Y si usted nos manda un mensaje debajo de este enlace que usted está viendo ahora mismo, le tendremos una sorpresa para que usted pueda ser bendecido, prosperado y en victoria. No te lo vayas a perder. Ahora mismo, actívate, vaya, busque nuestro hermano Wilmer Medina Flores, o si no, mándanos un mensajito en el enlace que aparece abajo para que usted pueda recibir una bendición de parte de nuestro Señor Jesucristo. Recuerde siempre algo, que cuando las oraciones suben, las bendiciones bajan, y cuando tus rodillas tocan el suelo, usted solamente levanta sus manos para tocar el cielo, porque esto es en fe, en fe. Gloria tras gloria, pero vamos camino hacia la victoria.
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0: otra vez.
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0: Bendito Dios, un aplauso a aquel que es poderoso. Aleluya.
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3: Yo no puedo callar, porque ahora Dios me ha dado un trabajo tal como yo le pedí a Dios.
4: Gloria a Dios.
3: Para poder buscar de Dios. Y realmente, hermanos, pues yo también les felicito por esos programas que tienen y les insta, ¿verdad?, que siguen adelante, ¿verdad?, que es de mucha decisión.
5: Amén.
6: Que le bendiga, hermana, quisiera contar un testimonio.
4: Amén, hermana, adelante.
6: Nosotros con mi esposo la semana pasada no teníamos nada de... Mi esposo tenía 3 semanas sin trabajar y la semana pasada no teníamos ni un dinero para bajar ni siquiera a la iglesia para echarle gas al carro.
4: Amén.
6: Y mire que se fue mi esposo a buscar trabajo en la esquina. Ahí un amigo le dijo que quería bajar al consulado, que si lo llevaban. Y en eso le pagó el raite. Con eso fuimos a la iglesia, nos gozamos y esa semana... A Dios gracias, para Él sea la gloria y la honra y la victoria que Dios nos dio. Que esta semana tenemos trabajo los dos.
4: ¡Aleluya! ¡Gloria a Dios! ¡Gloria a Dios! ¡Aleluya!
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7: Pues yo quiero escuchar de la palabra de Dios.
5: Amén.
7: Y quiero reconciliarme con Dios.
5: ¿Quiere reconciliarse con el Señor? Gloria a Dios.
7: Así es.
5: Tocó la palabra del Señor, tocó su vida en esta mañana.
7: Sí.
5: Gloria a Dios, pues qué bendición, pues qué bueno que usted en esta mañana ha vuelto en sí, hermanas. Haga esta oración conmigo, hermanas. Diga conmigo: Señor Jesús.
7: Señor Jesús.
5: Te pido que me perdones.
7: Te pido que me perdones.
5: Sé que me había apartado de ti.
7: Sé que me había apartado de ti.
5: Pero ahora regreso a tus brazos.
7: Pero ahora regreso a tus brazos.
5: Perdóname, Señor.
7: Perdóname, Señor.
5: Sé que te he fallado.
7: Porque te he fallado.
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7: Pues mire que en esta tarde, hermano, necesitaba reconciliarme, hermano. Me he sentido... poco acá debilitada.
4: Amén, aleluya.
5: Amén, ore conmigo entonces estas sí. palabras. Señor Jesús,
7: Jorge.
5: Vengo delante de ti.
7: Delante de ti.
5: Porque sé que me había apartado.
7: Yo sé que me había apartado.
5: Pero hoy vuelvo a ti, Señor.
4: Gracias, Señor.
5: Arrepentido.
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5: Pero te pido me perdones.
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y el verbo era Dios. Este era en el principio con Dios. 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
1: Porque te tomé de los confines de la tierra, y de tierras lejanas te llamé, y te dije, mi siervo eres tú, te escogí, y no te deseché. No temas porque yo estoy contigo. No desmayes porque yo soy tu Dios que te esfuerzo. Siempre te ayudaré, siempre te sustentaré con la diestra de mi justicia.
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0: La mejor manera de tener un día bendecido es iniciar dando gracias a Dios. Agradece por todo su amor y misericordia. Deja todo en sus manos y verás cómo todo tiene sentido. No importa lo que pueda pasar, solo ten la certeza de que Dios obrará para bien. Ama, perdona y disfruta tu día al máximo, pero asegúrate que Dios esté allí.
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0: Así que no te despegues, porque venimos cargados de ritmo, buena vibra y mucha actitud.
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2: Examina tu vida. Cuando todo se pone en contra, cuando ves hacia cada lado y solo se muestra un desierto amplio, examinas tu vida y te das cuenta que te sientes vacío. Y es que todo lo que te ha sucedido a lo mejor ha cambiado tu perspectiva de la vida. De ser una persona entusiasta y motivada, espiritual y de fe, pasaste a ser una persona fría, que contempla con sus ojos cómo todas las cosas a su alrededor van cambiando. A veces llegamos a pensar que todo cambió, que todo a nuestro alrededor ya no es igual, que Dios ya no veló por nosotros como antes lo hacía, que algo está pasando. Pero, ¿será que Dios cambió? ¿Será que Él dejó de hacer lo que hacía en nuestra vida? ¿O será que nosotros...
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2: En realidad, los que hemos cambiado somos nosotros. Creemos que Dios dejó de la noche a la mañana de hacer las cosas que hacía en nuestra vida. Pero la realidad es que nosotros provocamos cada cambio desde que decidimos alejarnos de Él. Quizá reemplazándolo por otras cosas que, sin darnos cuenta, se convirtieron en prioridad en nuestra vida. Quizá hasta antes que Dios. Antes de pensar en que Dios cambió contigo, ¿por qué no por un momento piensas en lo que tú has cambiado? ¿Qué dejaste de hacer que hacías antes? ¿Qué olvidaste que antes era tu prioridad? ¿Qué cosas reemplazaste en tu vida que te llevaron a sentirte vacío? Si realmente fuéramos sinceros con nosotros mismos, nos daríamos cuenta que a veces nos sentimos vacíos porque nosotros solos hemos provocado eso, tomando decisiones equivocadas, dejando que las personas afecten nuestra vida, descuidándonos de nuestra relación personal con Dios y poniéndole más atención a cosas vanas. Quizá hoy te sientas vacío. Quizá este día te sientas alejado de Dios. Quizá piensas que nada es igual y que nada volverá a ser igual. Pero antes de pensar o sentir todo eso, hoy quiero invitarte a intentarlo una vez más. Hoy quiero invitarte a volver al punto desde donde crees que te detuviste y comenzar a hacer las cosas correctamente como lo tendrías que haber hecho. Examina tu vida. Detecta qué son esas cosas que te están apartando de Dios. Detecta qué son las cosas que están obstaculizando la relación con Dios y ten el valor de hacerlas a un lado. ¿Quieres dejar de sentirte solo, vacío y sin un sentido de vida? Entonces, comienza por tomar decisiones valientes que como consecuencia te traerán el gozo del Señor a tu vida. Nada en la vida tiene más valor que estar bien con Dios. Nada en la vida tiene más importancia que sentirse bien delante del Señor. Y eso solo se logra a través de una comunión real y sincera con Dios. Hoy te invito a autoexaminar tu vida, detectar los errores, solucionarlos, aplicarte, pero sobre todo, tener la voluntad y determinación de salir de ese bache en el que a lo mejor te encuentras y comenzar a depender de Dios a través de una relación íntima con Él. Pues solo de la mano de Dios podemos salir de las situaciones más difíciles que podemos enfrentar. Apocalipsis capítulo 2, versículos 4 y 5 dice: sin embargo, hay algo que no me gusta de ti. Y es que ya no
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2: Por eso, acuérdate de cómo eras antes y vuelve a obedecer a Dios. Deja de hacer lo malo y compórtate como al principio. Si no lo haces, yo iré a castigarte y quitaré tu candelabro de su lugar. Dios está dispuesto a encontrarse y renovar su relación contigo. ¿Tú lo estás?
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0: con Cristo, escucha, no que lo haya alcanzado ya, ni que ya sea perfecto, sino que prosigo.
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0: Hermanos, yo mismo no pretendo haberlo ya alcanzado, pero una cosa hago, olvidando ciertamente lo que queda atrás y extendiéndome a lo que está delante, prosigo a la meta, al premio del supremo llamamiento de Dios en Cristo Jesús. Filipenses 3:12 al 14. Piensa, muchas veces, en nuestro caminar con Dios, podemos sentir que todavía estamos lejos de ser perfectos. Nos enfrentamos a luchas, fracasos y momentos en los que pensamos que no estamos progresando como nos gustaría. Pero el apóstol Pablo nos recuerda en el versículo anterior que no importa cuán imperfectos seamos o cuántos errores hayamos cometido en el pasado, Dios nos llama a seguir adelante. No necesitamos quedarnos estancados en el pasado. En Cristo tenemos una nueva oportunidad cada día. Lo más importante es seguir avanzando, manteniendo siempre la mirada fija en el objetivo, que es nuestra salvación y el llamado de Dios a nuestras vidas. El premio celestial está ante nosotros y vale la pena luchar por él. Así que no te desanimes. Incluso si el viaje es difícil, Dios está contigo en cada paso del camino. Cuando nos enfocamos en Jesús y avanzamos, Él nos da la fuerza para superar los desafíos y nos perfecciona en el camino. Olvida lo que quedó atrás y continúa caminando con fe, porque lo mejor de Dios siempre está por delante de nosotros. Procede con valentía, porque Cristo te alcanzó y Él nunca te abandonará. Prosigue a la meta. Deja el pasado atrás. No te quedes estancado en los errores pasados. Avanza con fe en Cristo. Mantente enfocado en el objetivo. Concéntrate en cumplir el propósito de Dios para tu vida. Persiste en el camino. Aún en los desafíos, continúa avanzando, confiando en la fuerza que viene de Jesús. Ora, Señor Jesús, te doy gracias por guiarme y fortalecerme. Ayúdame a olvidar el pasado y concentrarme en tu propósito para mi vida. Dame fuerzas para continuar, incluso ante las dificultades. Que siempre avance con fe, buscando tu amor y tu voluntad. Ayúdame a nunca perder de vista tu llamado.

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1: 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Hola, Anchito, yo

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0: Dios habla a los que tienen tiempo para escuchar y escucha a los que tienen tiempo para orar. Abre tu corazón y dile a Dios, te necesito hoy, mañana y siempre.
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0: Eso es así, que siga el gozo, que siga el gozo. En estamos ahora de la mañana, de la tarde, del atardecer, del anochecer, de la madrugués. En estamos ahora que estamos acá, nada más y nada menos, escuchando lo que dice.
1: Estás escuchando. Eso es así. Tú ya sabes quién es.
2: No importa el dolor.
0: Eso es así, y también tenemos presentar algo nuevo. Vamos a presentar algo que nos llega desde Honduras. Vamos a presentar un material que está recién salido del horno. Estamos hablando nada más y nada menos un cantante que la está rompiendo en todas las redes sociales, en todas las plataformas digitales, en todo lo que son frecuencias radiales. Y acá también estará rompiéndola, porque vamos a estar presentando algo nuevo, algo que se viene desde Honduras. Estamos hablando nada más y nada menos tu hermano salmista, levita, adorador, Wilmer Medina.

nuestro hermano Wilmer Medina Flores. Ya ustedes pueden escuchar acá esos hermosos cánticos que ha sacado. Y ahorita lo vamos a presentar para que usted lo pueda escuchar. Para que usted, cada vez que estemos en programas acá en Radio Conquistadores para Cristo 100.9 FM, Atlanta, usted puede decir: hermano Tony, ¿me puede poner el cántico, el tema tal de nuestro hermano Wilmer Medina Flores? Claro que sí, se lo vamos aquí ahora mismo a complacer. Y bueno, no hablando más, vamos a presentarlo. Esto que dice nuestro hermano Wilmer Medina Flores.

cántico. Y si usted nos manda un mensaje debajo de este enlace que usted está viendo ahora mismo, le tendremos una sorpresa para que usted pueda ser bendecido, prosperado y en victoria. No te lo vayas a perder. Ahora mismo, actívate. Vaya, busque nuestro hermano Wilmer Medina Flores, o si no, mándanos un mensajito en el enlace que aparece abajo para que usted pueda recibir una bendición de parte de nuestro Señor Jesucristo. Recuerde siempre algo, que cuando las oraciones suben, las bendiciones bajan, y cuando tus rodillas tocan el suelo, usted solamente levanta sus manos para tocar el cielo, porque esto es en fe, gloria tras gloria. Pero vamos camino hacia

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Bendito Dios, un aplauso a aquel que es poderoso. Aleluya.

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7: Yo no puedo callar, porque ahora Dios me ha dado un trabajo tal como yo le pedí a Dios.
8: Gloria a Dios.
7: Para poder buscar de Dios. Y realmente, hermano, pues yo también les felicito por esos programas que tienen. Y les insta, ¿verdad?, que siguen adelante, ¿verdad?, que hay mucha decisión.
9: Amén.
10: Que le bendiga, hermana, quisiera contar un testimonio.
8: Amén, hermana, adelante.
10: Nosotros con mi esposo la semana pasada no teníamos nada de... Mi esposo tenía 3 semanas sin trabajar y la semana pasada no teníamos ni un dinero para bajar ni siquiera a la iglesia para echarle gas al carro.
8: Amén.
10: Y mire que se fue mi esposo a buscar trabajo en la esquina. Ahí un amigo le dijo que quería bajar al consulado, que si lo llevaban. Y en eso le pagó el ride, con eso fuimos a la iglesia, nos gozamos. Y esa semana, a Dios gracias, para Él sea la gloria y la honra y la victoria que Dios nos dio. Que esa semana tenemos trabajo los dos.
8: ¡Aleluya! ¡Gloria a Dios! ¡Gloria, aleluya! ¡Aleluya!
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11: Pues yo quiero escuchar de la palabra de Dios.
9: Amén.
11: Y quiero reconciliarme con Dios.
9: ¿Quiere reconciliarse con el Señor? Gloria a Dios.
11: Así es.
9: La palabra del Señor tocó su vida en esta mañana.
11: Sí.
9: Gloria a Dios, pues qué bendición, pues qué bueno que usted en esta mañana ha vuelto en sí, hermanas. Haga esta oración conmigo, hermanas. Diga conmigo: Señor Jesús.
11: Señor Jesús.
9: Te pido que me perdones.
11: Te pido que me perdones.
9: Sé que me había apartado de ti.
11: Sé que me había apartado de ti.
9: Pero ahora regreso a tus brazos.
11: Pero ahora regreso a tus brazos.
9: Perdóname, Señor.
11: Perdóname, Señor.
9: Sé que te he fallado.
11: Porque te he fallado.
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11: Me he sentido poco acá debilitada.
8: Amén, aleluya.
9: Amén. Ore conmigo entonces estas palabras. Señor Jesús.
11: Señor Jesús.
9: Vengo delante de ti.
11: Delante de ti.
9: Porque sé que me había apartado.
11: Yo sé que me había apartado.
9: Pero hoy vuelvo a ti, Señor.
8: Gracias, Señor.
11: Vuelvo a ti, Señor.
9: Arrepentida.
11: Arrepentida, mi Dios.
9: Por haberte fallado.
11: Por haberte fallado, Señor.
9: Pero te pido me perdones.
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0: porque te tomé de los confines de la tierra y de tierras lejanas te llamé y te dije, mi siervo eres tú, te escogí y no te deseché. No temas porque yo estoy contigo, no desmayes porque yo soy tu Dios que te esfuerzo. Siempre te ayudaré, siempre te sustentaré con la diestra de mi justicia.
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0: cuando todo se pone en contra, cuando ves hacia cada lado y solo se muestra un desierto amplio, examinas tu vida y te das cuenta que te sientes vacío. Y es que todo lo que te ha sucedido a lo mejor ha cambiado tu perspectiva de la vida. De ser una persona entusiasta y motivada, espiritual y de fe, pasaste a ser una persona fría, que contempla con sus ojos cómo todas las cosas a su alrededor van cambiando. A veces llegamos a pensar que todo cambió, que todo a nuestro alrededor ya no es igual, que Dios ya no veló por nosotros como antes lo hacía, que algo está pasando. Pero, ¿será que Dios cambió? ¿Será que Él dejó de hacer lo que hacía en nuestra vida? ¿O será que nosotros cambiamos? A veces creemos que Dios cambió con nosotros, cuando en realidad los que hemos cambiado somos nosotros. Creemos que Dios dejó de la noche a la mañana de hacer las cosas que hacía en nuestra vida, pero la realidad es que nosotros provocamos cada cambio desde que decidimos alejarnos de Él, quizá reemplazándolo por otras cosas que, sin darnos cuenta, se convirtieron en prioridad en nuestra vida, quizá hasta antes que Dios. Antes de pensar en que Dios cambió contigo, ¿por qué no por un momento piensas en lo que tú has cambiado? ¿Qué dejaste de hacer que hacías antes? ¿Qué olvidaste que antes era tu prioridad? ¿Qué cosas reemplazaste en tu vida que te llevaron a sentirte vacío? Si realmente fuéramos sinceros con nosotros mismos, nos daríamos cuenta que a veces nos sentimos vacíos porque nosotros solos hemos provocado eso, tomando decisiones equivocadas, dejando que las personas afecten nuestra vida, descuidándonos de nuestra relación personal con Dios y poniéndole más atención a cosas vanas. Quizá hoy te sientas vacío. Quizá este día te sientas alejado de Dios. Quizá piensas que nada es igual y que nada volverá a ser igual. Pero antes de pensar o sentir todo eso, hoy quiero invitarte a intentarlo una vez más. Hoy quiero invitarte a volver al punto desde donde crees que te detuviste.
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0: Examina tu vida. Detecta qué son esas cosas que te están apartando de Dios. Detecta qué son las cosas que están obstaculizando la relación con Dios y ten el valor de hacerlas a un lado. ¿Quieres dejar de sentirte solo, vacío y sin un sentido de vida? Entonces, comienza por tomar decisiones valientes que como consecuencia te traerán el gozo del Señor a tu vida. Nada en la vida tiene más valor que estar bien con Dios. Nada en la vida tiene más importancia que sentirse bien delante del Señor. Y eso solo se logra a través de una comunión real y sincera con Dios. Hoy te invito a autoexaminar tu vida, detectar los errores, solucionarlos, aplicarte, pero sobre todo, tener la voluntad y determinación de salir de ese bache en el que a lo mejor te encuentras y comenzar a depender de Dios a través de una relación íntima con Él. Pues solo de la mano de Dios podemos salir de las situaciones más difíciles que podemos enfrentar. Apocalipsis capítulo 2, versículos 4 y 5 dice: sin embargo, hay algo que no me gusta de ti, y es que ya no me amas tanto como me amabas cuando te hiciste cristiano. Por eso, acuérdate de cómo eras antes y vuelve a obedecer a Dios. Deja de hacer lo malo y compórtate como al principio. Si no lo haces, yo iré a castigarte y quitaré tu candelabro de su lugar. Dios está dispuesto a encontrarse y renovar su relación contigo.

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0: Caminando con Cristo, escucha. No que lo haya alcanzado ya, ni que ya sea perfecto, sino que prosigo por ver si logro asir aquello para lo cual fui también asido por Cristo Jesús. Hermanos, yo mismo no pretendo haberlo ya alcanzado, pero una cosa hago, olvidando ciertamente lo que queda atrás y extendiéndome a lo que está delante, prosigo a la meta, al premio del supremo llamamiento de Dios en Cristo Jesús. Filipenses 3:12 al 14. Piensa, muchas veces, en nuestro caminar con Dios, podemos sentir que todavía estamos lejos de ser perfectos. Nos enfrentamos a luchas, fracasos y momentos en los que pensamos que no estamos progresando como nos gustaría. Pero el apóstol Pablo nos recuerda en el versículo anterior que no importa cuán...
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0: Seguir adelante. No necesitamos quedarnos estancados en el pasado. En Cristo tenemos una nueva oportunidad cada día. Lo más importante es seguir avanzando, manteniendo siempre la mirada fija en el objetivo, que es nuestra salvación y el llamado de Dios a nuestras vidas. El premio celestial está ante nosotros y vale la pena luchar por él. Así que no te desanimes. Incluso si el viaje es difícil, Dios está contigo en cada paso del camino. Cuando nos enfocamos en Jesús y avanzamos, Él nos da la fuerza para superar los desafíos y nos perfecciona en el camino. Olvida lo que quedó atrás y continúa caminando con fe, porque lo mejor de Dios siempre está por delante de nosotros. Procede con valentía, porque Cristo te alcanzó y Él nunca te abandonará. Prosigue a la meta. Deja el pasado atrás. No te quedes estancado en los errores pasados. Avanza con fe en Cristo. Mantente enfocado en el objetivo. Concéntrate en cumplir el propósito de Dios para tu vida. Persiste en el camino. Aún en los desafíos, continúa avanzando, confiando en la fuerza que viene de Jesús. Ora, Señor Jesús, te doy gracias por guiarme y fortalecerme. Ayúdame a olvidar el pasado y concentrarme en tu propósito para mi vida. Dame fuerzas para continuar, incluso ante las dificultades. Que siempre avance con fe, buscando tu amor y tu voluntad. Ayúdame a nunca perder de vista tu llamada.

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Buenos días, mis amados hermanos. Buenos días. Dios les bendiga poderosamente en esta bonita mañana.

Saludos, hermano Oscar Ramiro Choc, desde Guatemala, en Morales, Izabal. Dios me lo bendiga, hermano José Elías Méndez. Bienvenido, saludos. Saludos a todos los hermanos que están conectados con nosotros a esta hora de la mañana. Que el Señor me los bendiga poderosamente. Y bienvenidos a los nuevos seguidores también. Gracias por estar compartiendo con nosotros. Los que están por primera vez en este live y nos están dando el seguimiento, muchas gracias. Dios les bendiga. Mis amados hermanos, como se pueden fijar, estamos mejorando la calidad de la imagen en nuestras transmisiones. Así que usted me dice cómo se ve, si se ve bien, se ve fatal, se ve peor que antes. usted es el celular evidente. No, yo. Así que usted me avisa cómo se mira, si se mira bien, se mira raro. Usted me avisa y yo con mucho gusto le respondo a su comentario. Gracias a todos los hermanos que están conectándose con nosotros. Estamos realizando los cambios que ya habíamos hablado anteriormente. Así que esperamos que sea para mejora y para que el nombre del Señor sea exaltado y glorificado de una manera más especial. Saludos para todos los hermanos que están compartiendo con nosotros a esta hora de la mañana. Dios les bendiga poderosamente. Bienvenidos a los nuevos seguidores, a todos los hermanitos que están empezando a compartir con nosotros, a los que están tocando pantalla. Dios me los bendiga poderosamente y gracias por estar en este live. Que Dios me los bendiga a todos. Saludos en esta mañana. Buen provecho. Si van camino al trabajo, que Dios me lo guarde. O donde quiera que se encuentren esta mañana, Dios le bendiga y gracias por estar aquí con nosotros. Y por supuesto, enviar el saludo para mis hermanos de Radio Conquistadores para Cristo 100.9 en Atlanta, Georgia. Dios me los bendiga poderosamente, mis amados hermanos. Arriba esos ánimos. A todos nuestros hermanos allá, el equipo administrativo de Radio Conquistadores para Cristo, mi hermano Tony Vaz, y a toda su familia por allá. Que Dios me los bendiga poderosamente y gracias por tenernos enlazados a través de Radio Conquistadores para Cristo 100.9. Vámonos con este tema. Tengo un Dios que todo lo puede y me da todo lo que le pida. Buenos días, gracias por estar compartiendo la transmisión y que Dios le bendiga.

de nuestros hermanos mineros ahí en Chihuahua, México. Saludos, bendiciones. Que Dios los guarde en ese trabajo, que Dios los proteja. Los cubrimos con la sangre de Cristo en el nombre de Jesús. Y saludos para cada uno de ustedes hasta allá, las minas en Chihuahua, México. Y mi hermano Daniel y toda su cuadrilla por allá.

Buenos días, mis amados hermanos. Buenos días. Dios les bendiga a todos en esta mañana. Feliz martes para cada uno de los que están ahí conectados con nosotros. Dios les bendiga, hermano Héctor Guapacha, ¿verdad? Saludo desde Colombia. Qué hermosa canción de los hijos del Rey de la Costa. Saludo, mi hermano Héctor, hasta Colombia. Dios me lo bendiga. Gracias por estar compartiendo con nosotros. Mire desde dónde nos están mirando. Gracias por estar ahí conectados con nosotros en esta mañana, mis hermanos colombianos. Muchas bendiciones hasta Sudamérica, a cada uno de los que están ahí interactuando con nosotros en esta mañana. Bienvenidos a los nuevos seguidores. Gracias por estar compartiendo en esta mañana. Saludos, María Nájera. Dios le bendiga. Gracias a todos los que están compartiendo con nosotros en esta bonita mañana de martes, y por supuesto también a nuestros hermanos allá en Atlanta, Georgia, que están conectados con nosotros a través de Radio Conquistadores para Cristo 100.9, papá. Dios me los bendiga. Arriba esos ánimos, que esta mañana no es para estar tristes, es para darle gracias a Dios y celebrar que tenemos la victoria en Cristo Jesús, y que si nos permitió abrir nuestros ojitos esta mañana es para que podamos ver su misericordia un día más. Y si hoy estás aquí con vida, si hoy estás viéndome a través de esa pantalla, es porque el propósito de Dios en tu vida no se ha terminado todavía. Pese a los problemas, las circunstancias que estés atravesando, Dios no se ha olvidado de ti. Recuérdalo. Hoy estás aquí es porque Dios todavía tiene su propósito vigente sobre tu vida. Dios te bendiga poderosamente. Gracias. Saludos, hermano Ronald. Dice Fabiola Paola Cal. Saludos, bendiciones, hermana, hermano Ronald. Saludos hasta desde Santa Ana, La Paz, Honduras. Hermana Irma Pérez, Dios le bendiga. María del Socorro, bendiciones. Gracias por estar ahí conectada con nosotros. Saludos también a Marisela Medina Méndez. Claro que sí, hermana María del Socorro. Vamos a estar ahí orando siempre. Gracias a todos los hermanos que están ahí conectados con nosotros en esta mañana. Que Dios me los bendiga poderosamente. Saludos a Marisol Camey. Bendiciones a todos los hermanos que están entrando al live, a todos los que están compartiendo, a todos los que están comentando, interactuando, tocando pantalla. Muchas gracias. Que Dios me los bendiga poderosamente. Nos vamos con este tema para nuestra hermana Vicky de León, que está ahí ayudándonos en moderación. Gracias, mi hermana Vicky. Dios le bendiga, y a toda su familia. Gracias por estar conectados con nosotros.

Saludos, saludos a todos los hermanos que están conectados con nosotros en esta mañana. Saludos, hermana Nubia. Bendiciones, buenos días. Bienvenidos a los nuevos seguidores, a los que se están conectando por primera vez con nosotros. Dios les bendiga. Saludos, Idanés Bautista, diste desde Ocaña del Norte, Santander. Dios le bendiga. Gracias por estar acá con nosotros compartiendo en esta mañana, mis hermanos en Colombia. Tenemos bastante interacción de Colombia hoy. Bendiciones para cada uno de ustedes. Amor propio, Dios le bendiga, hermana. Gracias por estar acá con nosotros también. Y a cada uno de los hermanos que nos están apoyando en esta bonita mañana. Saludos hasta El Salvador, hermana Nubia. Gracias por estar con nosotros también. Muchas gracias a cada uno de los hermanitos que están ahí también dándonos seguimiento, a los que están tocando pantalla. Quizás ahorita están viendo la barra de los tabs un poquito arriba y un poco escondida, pero es que si la bajo me tapa la cara. Entonces por eso la tengo allá. Dios les bendiga, saludos hasta Santa Marta, Colombia. Miren, nuestros hermanos de Colombia hoy se están proyectando. Saludos, mi hermana Rosalía, saludos, Dios me la bendiga. Y a cada uno de los hermanos que están compartiendo con nosotros en esta bonita mañana, gracias por estar ahí conectado. Vámonos con este tema del sol más allá, complaciendo más peticiones en este bonito día. Saludo, Joana Sacor. Buenos días, hermana. Bendiciones hasta Guatemala, Quetzaltenango.

Justiano, Dios me la bendiga, hermanita. Gracias por estar acá con nosotros en esta mañana. Y gracias a cada uno de los hermanos que están ahí compartiendo a esta hora de la mañana. Que Dios me los bendiga poderosamente. Bienvenidos a este live. Esperamos sea de mucha bendición para usted. Y esperamos que pueda gozarse con cada alabanza que aquí suena. Buenos días, buen provecho. También para los que están desayunando, ¿verdad? Ya tomándose su respectiva tacita de café, con sus ricas tortillitas con cuajada, frijolitos refritos y... Dios mío. ¿Para qué se lo menciono a mis hermanos de Radio Conquistadores para Cristo? Y me les va a dar hambre si van viajando. Dios les bendiga también a todos nuestros hermanos oyentes allá en Atlanta, Georgia y alrededor de todos los Estados Unidos a través de la frecuencia 100.9 y también a través de la web, ¿verdad? Porque Radio Conquistadores para Cristo está a través de la web. Saludos para cada uno de ustedes allá, mis amados hermanos allá en Estados Unidos, en Atlanta, Georgia. Dios les bendiga. Gracias por estar compartiendo con nosotros en esta bonita mañana de martes. Hoy estamos con fecha 6 de octubre del año 2026. Mis amados, gracias por estar compartiendo con nosotros. Y como diría mi hermano Tony allá en Atlanta, ahorita esta mañana, arriba esos ánimos. Dios les bendiga poderosamente. Hermana, amor propio, dice, quiero que me dice la alabanza, fuerza de una madre. Ya, okay. Fuerza de una madre, hermana, ya se la voy a buscar. Creo que vamos a ver cómo hacemos, hermana, porque aquí en la otra computadora no me quiere cargar el internet. Pero ya vamos a ver cómo hacemos. Ya vamos a hacer cómo hacemos, hermana. Saludos para cada uno de ustedes, mis amados hermanos. Dios me los bendiga poderosamente. Gracias por estar compartiendo con nosotros en esta mañana. Bienvenidos a los nuevos seguidores y nos vamos con este tema de Estanislao Marino, evangélico.

los que están compartiendo con nosotros en esta mañana. Dios les bendiga poderosamente. Saludos especiales para cada uno de ustedes. Gracias por estar acá, hermana Rosa Pérez. Bendiciones. Dice, yo tengo un amigo que me ama. Yo se la complazco, mi hermana. Gracias a todos. Bienvenidos a los nuevos seguidores. Muchas gracias por estar acá compartiendo con nosotros. Y esperamos que este live sea de mucha bendición para ustedes. Vámonos con este tema. Que viva nuestro Rey en esta mañana. Saludos, mi hermana Chayito, hasta México. Bendiciones.

Saludos para todos en esta mañana y también saludos para mis hermanos de Radio Conquistadores para Cristo 100.9 en Atlanta, Georgia. Dios les bendiga y gracias por estar compartiendo con nosotros.

todos los hermanos que están ahí conectados con nosotros en esta bonita mañana de hoy. Hoy es martes 6 de octubre. Que el Señor me los bendiga poderosamente. Gracias a los que están compartiendo, a los que están interactuando con nosotros en esta mañana. Si me miran que dejo un poco solo, es porque estamos haciendo algo por allá. Estamos haciendo los cambios que ya les habíamos hablado, mis amados hermanos. Si ustedes ya se fijan, el cambio de la imagen es total. Se hizo el cambio de lo que es imagen en cuestión de cámara. Pues gracias a Dios ya teníamos la cámara nosotros, solo nos faltaba la voluntad para conectarla. Pero aquí estamos ya. Ahora sí ya me pueden ver como soy. Yo soy un poco blanco negativo. Y aquí estamos. La cámara ya la tenía, la voluntad era la que no tenía para conectarla. Pero era peor que estuviera haciendo nada ahí. Ya ahorita sí ya me miran realmente como soy, un color blanco negativo, pero ahí vamos. Que Dios me los bendiga poderosamente. Gracias a todos los que están acá conectados con nosotros en esta mañana. Bienvenidos a los nuevos seguidores, a cada una de las personas que está compartiendo con nosotros. Estamos tratando de mejorar la calidad de nuestros live, mis amados hermanos, para que al natural, mi hermana Margarita, si esa cámara no tiene filtro, o sea, el filtro se lo pongo yo, pero como es la cámara fotográfica que yo he usado para hacer mis sesiones o los videos que he hecho, entonces, pero ahorita la tenía haciendo nada y ahorita dije yo, no, ahorita vas a hacer otra asignación. Entonces, he estado preguntando cómo se mira la imagen, si se mira diferente, si se mira peor, si se mira raro. Ahí me lo confirma, hermana Margarita, usted que es bien sincera para decirlo. Saludos, hermana Rosa Pérez, Dios me la bendiga, gracias por estar ahí conectada con nosotros. Hermana Undina Ramos, Dios le bendiga. Brenda Garniga, es verdad, Dios le bendiga, gracias por estar acá. Se ve diferente, dice la hermana Brenda. Gracias, hermana Brenda, dice, se ve diferente, bueno, gloria a Dios, va. ¿Se ve diferente para bien o para mal, hermana Brenda? Todo bien, hermano, dice la hermana Vicky Pérez. Dios me la bendiga, hermana Vicky Pérez. Se ve bien, dice. Bueno, el experto es usted, pero sí se ve algo diferente. Pero para bien o para mal, hermana Margarita. Dígamelo. No me dejen a medias, hombre. Miren que tengo que... para bien, ok. Sí, mis amados, estamos cambiando la modalidad de los live, estamos tratando de hacerlo diferente, estamos tratando de que los live ahora sean más profesionales, sean más bonitos, que le llame la atención, que le llame la atención a la gente de verlos, que puedan disfrutar, inclusive por eso ahora estamos tratando de hablar menos y complacer más para que la gente solo disfrute nada más. Ya si me escuchan hablar a mí, han de decir los hermanos, ¿para qué voy a estarlo escuchando si él habla, si en mi casa tengo un loro? Gracias, mi hermana Rosa Pérez, Dios le bendiga. Dice, se mira diferente, dice la hermana Dora María. Entonces, vámonos con más alabanza, nos vamos con este tema, Las Paredes, de Olvin García, Mi Razón de Ser, de Ascensión Covarrubias, La Puerta de la Iglesia, Incontables Maravillas, de Agustín Amador. Buenos días, mis amados hermanos, buenos días. Dios les bendiga y gracias por estar acá compartiendo con nosotros en este bonito martes por la mañana.

0: ¿De qué me perdí mientras ustedes no estaban? Dios le bendiga, hermana Lorena Valenzuela. Bendiciones. Vamos a ver.
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0: Hermana Ailis, Dios me la bendiga, hermana Ailis López. Saludos a todos los hermanos que están compartiendo con nosotros en esta mañana. Y vamos a ver por acá qué tenemos. De ahí, disculpen, mis amados hermanos, pero andaba renovando fuerza para estar haciendo live acá. Y pues complaciendo sus alabanzas, ¿verdad? Saludos especiales para cada uno de los hermanos que están compartiendo con nosotros en esta mañana. Dios les bendiga poderosamente. Saludos a cada uno de los que están ahí interactuando con nosotros, comentando corazones, están compartiendo la transmisión. Muchas gracias. Dios me los bendiga poderosamente. Dice, andaba de crucero, pero ya regresé. Son únicas, va. Saludos para cada uno de los que están ahí interactuando con nosotros en esta mañana. Dios les bendiga poderosamente. Mi hermana Lorena Valenzuela, hermana Herrera, Dios me la bendiga. Gracias por el quiéreme. Y a cada uno de los hermanos que están ahí compartiendo con nosotros, muchas gracias. Dios me los bendiga, Dios me los guarde en esta mañana, donde quiera que se encuentren, en su trabajo, en la casa. No sé dónde usted está, pero que Dios me lo guarde, Dios me lo bendiga poderosamente. Y gracias por estar compartiendo con nosotros en esta bonita mañana. Vámonos con el error de Sansón. Se viene la tumba vacía y el poder de la oración de Oscar Medina.

Saludos, mis hermanos. Saludos, buenos días, buenos días, buenos días, buenos días, buenos días, buenos días, buenos días. Dios les bendiga poderosamente en esta bonita mañana. Quiero enviar el saludo también a mis hermanos de Radio Conquistadores para Cristo 100.9 en Atlanta, Georgia. Gracias por estar acá conectados con nosotros. Vero Pedraza Music, Dios le bendiga hasta Colombia. Gracias a cada uno de los hermanos que están ahí conectados con nosotros. Mi hermana Amor Propio, mire, mil disculpas, mi hermanita. Mire que la alabanza que me solicitó no la puedo descargar, hermana. Ahí me disculpa, no la puedo descargar. No la tengo, no sé por qué, pero en el otro dispositivo no me carga el internet. Ya que estamos todavía con los datos, pero esperamos en Dios de que entre hoy y ya mañana ya estemos con el propio. Así que gracias a todos los hermanos que están ahí conectados a esta hora. Dios les bendiga poderosamente. Bienvenidos a los nuevos seguidores, a cada uno de los hermanitos que se han estado conectando con nosotros en esta mañana. Gracias por estar ahí. Dios les bendiga. Gracias a cada uno de ustedes, mis amados hermanos, por estar compartiendo con nosotros. Ahorita quizás algunas alabanzas no las puedo complacer debido al factor internet, pero vamos a estar haciendo lo posible ya para ir programando esas alabanzas que algunos hermanos nos piden y no las tenemos todavía dentro de la programación. Hermana Maritza Zacarías, Dios le bendiga, gracias. A todos los que están compartiendo con nosotros en esta mañana, bienvenidos a los nuevos seguidores y a mis hermanos de Radio Conquistadores para Cristo 100.9 en Atlanta, Georgia. Dios les bendiga. Gracias a todos los que están tocando pantalla, compartiendo la transmisión, interactuando con nosotros en esta mañana. ¿Cuál es la suya, mi hermana Dora? No la escuché. La suya no la he visto. Ahorita estoy viendo acá. ¿Me puede complacer con la alabanza? Alístate, amigo. Ah, esa sí no la tengo, mi hermana Dora. Ahí sí le quedo. Saludos, madre mía. Dios me la bendiga. Dios me la bendiga a usted también poderosamente. Saludos a todos por allá. Gracias por estar, por pasar siempre saludándome. Dios le bendiga poderosamente a mi madre hasta Puerto Cortés, Honduras. Gracias a todos los que están ahí interactuando con nosotros en esta bonita mañana. Dios me los bendiga. Vámonos con este tema, Elías Worship. Escúchame, Señor. ¿Y cuál es la suya, hermana? Vamos a ver la de mi hermana Ailis, viuda asignada. Esa sí la tengo, hermana Ailis. Esa sí está aquí, esa sí está aquí.

Saludos, Diego Israel, hasta Guatemala. Dios le bendiga. No se preocupe, mi hermana Dora.

0: Mi hermano Daniel, Dios le bendiga. Mire, mi hermanito, con mucho gusto se la complaciera, pero tengo problemas con el internet. Quizás hasta en la tarde se la prometo, o mañana, mi hermano Daniel. Y le quedó mal, hermano Daniel.
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0: Claro que sí, madre, yo se la complazco en un ratito, mujer de altar. Ahí discúlpeme, mi hermanito Daniel, pero es que ahorita hay algunas que no puedo descargar alabanzas. Hay algunos que estoy quedando mal con algunos hermanos por ese problema, pero con mucho gusto, mi hermanito, le complazco otra si quiere escucharla. Hermana Dana, saludos desde Petén, Guatemala. Dios me la bendiga. Eudis, Dios le bendiga. Gracias por estar acá. Manos en del alfarero. Esta es la alabanza de Paola Marino. Creo que es vaso en tu mano. Y vamos complaciendo entonces con esta bonita alabanza, la almohada de una madre. Y creo que... Espéreme que yo estoy... Yo estoy loco, es el poder del cristiano. Saludos a todos los que están conectados con nosotros en esta mañana. Dios me los bendiga poderosamente.

Saludos, saludos, mis amados hermanos. Dios les bendiga poderosamente en esta bonita mañana. Saludos, hermana. Vamos a ver por acá. Hola, hermano, dice, muy buenos días. Saludos y bendiciones. Saludos, hermana hermosa, por acá conectada con nosotros. Lucy Dariana Orellana, bendiciones a cada uno de los que están conectándose con nosotros. Vamos a ver por acá. Saludos, Rivas Rivas, bendiciones a cada uno de los hermanos que están compartiendo con nosotros en esta bonita mañana de hoy, martes 6 de octubre. Buenos días, saludos hasta su trabajo, donde quiera que se encuentre, Dios les bendiga. Saludos, hermano Humberto Carmelo, bendiciones. Gracias a todos los hermanos que están ahí compartiendo con nosotros en esta bonita mañana de hoy, martes. Gracias por estar ahí sintonizándonos, mis amados hermanos. Una bendición enorme poderles saludar en esta mañana, poder decirle Dios le bendiga. Y gracias por estar compartiendo con nosotros en este bonito martes por la mañana. Vamos a ver por acá si tenemos algún otro comentario. Bueno, yo miro que los hermanos siguen comentando. Algunos se me van, se me pierden algunos comentarios, pero quiero saludarles a todos en esta mañana y decirles que Dios les bendiga. Saludos también a nuestros hermanos, a los nuevos seguidores. Dios les bendiga poderosamente. Qué bendición enorme que esta familia sigue creciendo para la honra y gloria de nuestro Dios. Esta familia sigue creciendo y que Dios les bendiga a cada uno de ustedes. Esperamos que este live sea de mucha bendición para cada uno de los hermanos que se conectan con nosotros, que interactúan, que comparten. Máximo. Seguimos escuchando más alabanzas. Saludos, hermanos Satur. Bendiciones hasta Guatemala. Saludos a cada uno de los que están ahí compartiendo con nosotros y saludos a mis hermanos en Radio Conquistadores para Cristo 100.9 en Atlanta, Georgia, a esta hora de la mañana. Dios me los bendiga. Gracias por estar compartiendo con nosotros.

Saludos, mis amados hermanos. Dios me los bendiga poderosamente en esta mañana a cada uno de los que están compartiendo con nosotros. Les tengo una buena noticia. Ya ahorita, pues, para honra y gloria de Dios, ¿verdad? Ya vamos a tener los live sin interrupciones. Ya ahorita vienen a la instalación del internet, ya para que ya no tengamos esos problemas que siempre hemos tenido, ¿verdad? Y esperamos en Dios que esta vez no vaya a ser de Temu, sino que sea de lo bueno. Así que gracias a Dios, la honra y la gloria sea para Él, porque normalmente las empresas de internet tardan de 1 a 3 días para hacer las instalaciones, y ahorita nos acaban de llamar que ya vienen. Así que por la tarde venimos con todo, las 3 horas de programación vamos a hacer hoy. ¿Cuál, quién nos va a detener? Ahorita no nos detiene solo Dios, solo Cristo nos detiene. Así que Dios me los bendiga poderosamente a cada uno de los que están ahí compartiendo con nosotros en esta bonita mañana, en su trabajo, en su casa, donde quiera que se encuentre. Dios le bendiga poderosamente. Saludos a mi hermana Margarita Morales, que va manejando, creo todavía. Dios me la bendiga y Dios me la guarde. Gracias, mi hermanita Dora María. Gracias, gracias, gracias. Ahí vamos poco a poco. Bendito sea Dios. Aquí vamos ahorita. Ya con todo menos con miedo. Así que si no me miran por acá es porque estamos, van a hacer la instalación. Creo que ya nos vamos a despedir. Y después vamos a venir a hacer la prueba, a ver si es de Temu. Bueno. No, creo que esta vez sí vamos bien, vamos bien, vamos bien, porque hasta la calidad de imagen cambió ya. Ahora sí, ya me pueden ver los gestos en full 4K, dijo. Ya me pueden ver los gestos en full 4K, o sea que si le hago un mal gesto, ya usted lo puede ver bien y sin repeticiones, ¿va? Dios me los bendiga poderosamente. Sonría, que Cristo le ama, y nosotros también. Gracias por estar conectados con nosotros en esta mañana. Y con esta alabanza saludamos a la hermana M. Luna hasta su trabajo, con los pies en la tierra, y que viva México.

A veces mi hermano Adonis es que tiene que reiniciar su aplicación porque a veces el lagueo de internet es lo que molesta. Solo reinicie la aplicación para que le vuelva a agarrar el volumen que es.

Saludos, saludos, mis amados hermanos. Saludos para cada uno de ustedes que están ahí conectados con nosotros. Bienvenidos a los nuevos seguidores, a los que se están conectando con nosotros por primera vez en este live. Dios les bendiga poderosamente. Gracias por estar compartiendo con nosotros. Saludos, Mariluz, bendiciones. Y a cada uno de los que están ahí compartiendo con nosotros en esta bonita mañana, que Dios me lo bendiga poderosamente. Bienvenido a esta familia. Esperamos que este programa sea de mucha bendición para usted. Saludos, hermano Diego Israel González. Nosotros estamos llegando a la recta final del programa de esta mañana, mis amados hermanos. Pero si Dios lo permite, volvemos por la tarde para volver a compartir con todos ustedes y que ustedes puedan seguirse gozando de las alabanzas que aquí programamos. Gracias a los que nos han estado acompañando, a los que han estado ahí conectaditos con nosotros. Dios les bendiga poderosamente. Y si es primera vez que usted está aquí conectado con nosotros, Dios me lo bendiga, sea bienvenido. Gracias por estar compartiendo con nosotros y gócese con los que se gozan. Saludos a cada uno de ustedes, mis amados hermanos. Dios me los bendiga. Vámonos con este tema, la almohada de una madre. Gracias por estar acá con nosotros. 5 de la tarde, hora de Centroamérica, hora de Honduras. Nos volvemos a conectar si Dios así lo permite, pero no nos podemos ir sin venir a contar los TAP, ya que recuerde que al fin de mes se va a estar premiando y se va a estar dando a, ya sea el primero, segundo o solo uno, solo dos, no sé, Dios sabe al final qué es lo que va a suceder. Así que gracias a cada uno de los que están ahí compartiendo con nosotros en esta bonita mañana. Dios me los bendiga poderosamente y bendiciones para cada uno. Vámonos con este tema, la almohada de una madre. Saludos especiales para todos los hermanos que están compartiendo. Hay hermanos también, hay seguidores también que siempre están conectados ahí disfrutando de la programación y que quizás no comentan, quizás no comentan, solo están escuchando las alabanzas, solo están disfrutando. Quiero bendecirle en el nombre de Jesús. Gracias por estar aquí compartiendo con nosotros y esperamos que este live sea de bendición y edificación para usted que está conectado con nosotros. Hoy sí nos vamos con estas últimas alabanzas, la almohada de una madre. Dios le bendiga, hermana Delia. Gracias por habernos acompañado y a cada uno de los que están ahí conectados con nosotros en este bonito

incluso en momentos en que su obra parece silenciosa, Él sigue actuando, cumpliendo su propósito en nuestras vidas. Los salmistas a menudo expresaban su confianza en la fidelidad de Dios, recordando cómo Él había intervenido en el pasado para fortalecer su fe en medio de las pruebas presentes. En el Salmo 89:1 se proclama: cantaré de las misericordias del Señor para siempre. Con mi boca daré a conocer tu fidelidad a todas las generaciones. Este acto de alabanza no solo glorifica a Dios, sino que también refuerza nuestra esperanza al recordar que el mismo Dios que estuvo con David y con Moisés está con nosotros hoy, cumpliendo su promesa de no dejarnos ni desampararnos. Es importante reconocer que la fidelidad de Dios no significa que siempre veremos resultados inmediatos o que entenderemos completamente sus caminos. En Isaías 55:8-9 se nos dice: porque mis pensamientos no son vuestros pensamientos, ni vuestros caminos mis caminos, declara el Señor. Como los cielos son más altos que la tierra, así mis caminos son más altos que vuestros caminos, y mis pensamientos más que vuestros pensamientos. Este pasaje nos invita a descansar en la certeza de que, aunque no comprendamos el panorama completo, Dios está obrando a nuestro favor, tejiendo cada detalle de nuestra vida en su plan perfecto. La historia de Daniel y sus compañeros en Babilonia es otro ejemplo poderoso de la fidelidad de Dios. Cuando se negaron a inclinarse ante la estatua de Nabucodonosor, enfrentaron la amenaza de ser arrojados al horno de fuego. Sin embargo, ellos respondieron con una fe inquebrantable, declarando en Daniel 3:17-18: nuestro Dios, a quien servimos, puede librarnos del horno de fuego ardiente, y de tu mano, oh rey, nos librará. Y si no sepas, oh rey, que no serviremos a tus dioses ni adoraremos la estatua que has levantado. En ese momento de peligro extremo, Dios no solo los libró del fuego, sino que caminó con ellos en medio de las llamas. Este acto de fidelidad no solo fortaleció su fe, sino que también impactó a una nación entera, testificando del poder del único Dios verdadero. Cuando miramos hacia el futuro, recordamos que la fidelidad de Dios también implica su compromiso de cumplir sus promesas eternas. En 2 Timoteo 2:13 se afirma: si somos infieles, Él permanece fiel, pues no puede negarse a sí mismo. Este versículo nos recuerda que su fidelidad no está condicionada por nuestra perfección o constancia, sino que es una extensión de su naturaleza divina. Este conocimiento nos da confianza para enfrentar lo que está por venir, sabiendo que su promesa de estar con nosotros siempre es inquebrantable. La fidelidad de Dios también nos llama a responder con fe y obediencia. En Hebreos 10:23 se nos exhorta: mantengamos firme la confesión de nuestra esperanza sin vacilar, porque fiel es el que prometió. Este llamado a mantener nuestra esperanza activa no se basa en nuestras emociones, sino en la certeza de que Dios es digno de confianza. Así como Él fue fiel con Abraham, con Moisés y con Daniel, también será fiel con nosotros, cumpliendo cada una de sus promesas en el tiempo perfecto. El acto de recordar su fidelidad pasada nos capacita para enfrentar los desafíos presentes con una fe renovada. En Josué 1:9, Dios le dice a Josué: mira que te mando que te esfuerces y seas valiente. No temas ni desmayes, porque el Señor tu Dios estará contigo donde quiera que vayas. Esta declaración no solo fue una promesa personal para Josué, sino un recordatorio universal de que la presencia de Dios es la base de nuestra fortaleza. Así como Josué fue llamado a liderar al pueblo hacia la tierra prometida, nosotros también somos llamados a avanzar con valentía, confiando en que Dios está con nosotros en cada paso del camino.
En la cruz, la fidelidad de Dios se manifestó de manera definitiva. A través del sacrificio de Jesús, Él cumplió la promesa de redimir a la humanidad, asegurando que nada podrá separarnos de su amor. En Romanos 8, 38, 39, Pablo proclama: porque estoy convencido de que ni la muerte, ni la vida, ni ángeles, ni principados, ni lo presente, ni lo porvenir, ni los poderes, ni lo alto, ni lo profundo, ni ninguna otra cosa creada nos podrá separar del amor de Dios que es en Cristo Jesús Señor nuestro. Este amor inquebrantable es la evidencia más poderosa de que su fidelidad es eterna y que su compromiso con nosotros es inquebrantable. Cuando enfrentamos momentos de incertidumbre, podemos recordar que el Dios que ha sido fiel en el pasado seguirá siéndolo en el futuro. Su obra no se detiene y su promesa de estar con nosotros hasta el fin de los tiempos nos da la confianza para seguir adelante. En Apocalipsis 21:5, aquel que está sentado en el trono declara: he aquí, yo hago nuevas todas las cosas. Esta declaración no solo nos llena de esperanza, sino que también nos asegura que su fidelidad no tiene fin. Él está obrando, renovando y transformando nuestras vidas para su gloria. La oración es la herramienta más poderosa que Dios nos ha dado para conectar con su corazón, recibir su paz y entender su voluntad. A través de ella nos entregamos por completo a su control y encontramos descanso en medio de nuestras ansiedades. Jesús mismo modeló esta práctica dedicando momentos cruciales de su vida a la oración, demostrando que incluso Él, siendo el Hijo de Dios, dependía completamente de la comunión con el Padre. En Lucas 5:16 se nos dice que Jesús a menudo se retiraba a lugares solitarios para orar. Esta acción no era solo una rutina, sino un acto deliberado que sostenía su misión y fortalecía su espíritu. En la noche previa a su crucifixión, Jesús mostró cómo la oración nos ayuda a enfrentar los momentos más difíciles de nuestras vidas. En el huerto de Getsemaní, su alma estaba angustiada hasta el punto de la muerte, pero en lugar de rendirse al miedo, clamó al Padre con fervor. Mateo 26:39 relata: Padre mío, si es posible, pase de mí esta copa, pero no sea como yo quiero, sino como tú quieras. A través de esta oración, Jesús no solo expresó su humanidad, sino que también se rindió por completo a la voluntad del Padre, enseñándonos que la oración no siempre cambia nuestras circunstancias, pero sí transforma nuestro corazón para alinearlo con el propósito divino. La oración no es simplemente un acto ritualista, sino una conversación viva y activa con el Dios que escucha y responde. En Jeremías 33:3 encontramos una invitación clara: clama a mí y yo te responderé y te daré a conocer cosas grandes y ocultas que tú no sabes. Esta promesa no solo nos asegura que nuestras oraciones son escuchadas, sino que también revela que a través de la oración Dios desea revelarnos su plan y darnos la sabiduría para caminar en sus caminos. Es en ese diálogo íntimo donde nuestras preocupaciones se disuelven y encontramos claridad y dirección. La Biblia nos enseña que la oración constante es esencial para mantener nuestra fe firme y para vencer los desafíos de la vida. En 1 Tesalonicenses 5:17 se nos exhorta: orad sin cesar. Este mandato no implica que estemos físicamente en oración las 24 horas del día, sino que adoptemos una actitud continua de comunión con Dios, en la que cada pensamiento, acción y decisión estén impregnados de su presencia. Este tipo de vida de oración nos ayuda a estar conscientes de su guía constante y a depender plenamente de Él en cada momento.
La historia del profeta Elías en el Monte Carmelo es un ejemplo claro del poder transformador de la oración. En Primera Reyes 18, Elías oró fervientemente para que Dios demostrara su poder frente a los profetas de Baal. Mientras ellos clamaban sin respuesta, Elías oró con fe y Dios respondió enviando fuego del cielo para consumir el sacrificio. Este acto no solo confirmó la soberanía de Dios, sino que también mostró que la oración sincera, basada en la fe, puede traer resultados poderosos. Sin embargo, es importante notar que la oración de Elías no era un intento de manipular a Dios, sino una expresión de confianza en su poder y voluntad. Esta diferencia es crucial, ya que la oración no se trata de forzar a Dios a hacer lo que queremos, sino de someter nuestros deseos a su propósito perfecto. En Filipenses 4, 6, 7, Pablo nos da una instrucción que conecta directamente la oración con la paz. Por nada estéis afanosos, sino sean conocidas vuestras peticiones delante de Dios en toda oración y ruego, con acción de gracias. Y la paz de Dios, que sobrepasa todo entendimiento, guardará vuestros corazones y vuestras mentes en Cristo Jesús. Este pasaje nos recuerda que la oración no solo tiene el poder de aligerar nuestras cargas, sino que también nos envuelve en una...

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0: Tony Bass. Arriba, eso sí. Ánimo, eso es así.
1: Como dice.
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Abre tu corazón y dile a Dios, te necesito hoy, mañana y siempre. 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

0: Eso es así, que siga el gozo, que siga el gozo. En esta hora de la mañana, de la tarde, del atardecer, del anochecer, de la madrugués. En esta hora que estamos acá, nada más y nada menos, escuchando lo que dice.
1: 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No importan los problemas, no importa el dolor.
0: Eso es así, y también te va a presentar algo nuevo. Vamos a presentar algo que nos llega desde Honduras. Vamos a presentar un material que está recién salido del horno. Estamos hablando nada más y nada menos un cantante que la está rompiendo en todas las redes sociales, en todas las plataformas digitales, en todo lo que son frecuencias radiales. Y acá también estará rompiéndola, porque vamos a estar presentando algo nuevo, algo que se viene desde Honduras. Estamos hablando nada más y nada menos tu hermano, salmista, levita, adorador, Wilmer Medina.

0: nuestro hermano Wilmer Medina Flores. Ya ustedes pueden escuchar acá esos hermosos cánticos que han sacado.
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0: El tema tal de nuestro hermano Wilmer Medina Flores, claro que sí, se lo vamos aquí ahora mismo a complacer. Y bueno, no hablando más, vamos a presentarlo. Esto que dice nuestro hermano Wilmer Medina Flores.

0: Eso es así. Bueno, después de estar presentando esos lindos temas de tu hermano Wilmer Medina Flores, usted lo puede nada más y nada menos buscar en todas las plataformas como Spotify, iTunes, Google Store. Lo puede también buscar en YouTube. En YouTube Music, bueno, en todos los lados, usted solamente busque Wilmer Medina Flores. Ahí lo puede buscar, Wilmer Medina Flores, para que usted pueda escuchar a todo volumen esos lindos cánticos. Y si usted nos manda un mensaje debajo de este enlace que usted está viendo ahora mismo, le tendremos una sorpresa para que usted pueda ser bendecido, prosperado y en victoria. No te lo vayas a perder. Ahora mismo, actívate, vaya, busque nuestro hermano Wilmer Medina Flores, o si no, mándanos un mensajito en el enlace que aparece abajo para que usted pueda recibir una bendición de parte de nuestro Señor Jesucristo. Recuerde siempre algo, que cuando las oraciones suben, las bendiciones bajan, y cuando tus rodillas tocan el suelo, usted solamente levanta sus manos.
1: Tony Bay, levantándote el ánimo.

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0: 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Mejor que papi te lo diga.
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3: Yo no puedo callar, porque ahora Dios me ha dado un trabajo tal como yo le pedí a Dios.
4: Gloria a Dios.
3: Para poder buscar de Dios. Y realmente, hermanos, pues yo también les felicito por ese programa que tienen y les insta, ¿verdad?, que siguen adelante, ¿verdad?, que es de mucha decisión.
1: Amén.
5: Que le bendiga.

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1: Pues yo quiero escuchar de la palabra de Dios.
2: Amén.
1: Y quiero reconciliarme con Dios.
2: Quiere reconciliarse con el Señor, gloria a Dios. Tocó la palabra del Señor, tocó su vida en esta mañana.
1: Sí.
2: Gloria a Dios, pues qué bendición, pues qué bueno que usted en esta mañana ha vuelto en sí, hermanas. Haga esta oración conmigo, hermanas. Diga conmigo: Señor Jesús.
1: Señor Jesús.
2: Te pido que me perdones.
1: Te pido que me perdones.
2: Sé que me había apartado de ti.
1: Sé que me había apartado de ti.
2: Pero ahora regreso a tus brazos.
1: Pero ahora regreso a tus brazos.
2: Perdóname, Señor.
1: Perdóname, Señor.
2: Sé que te he fallado.
1: Porque te he fallado.
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1: Pues mire que en esta tarde, hermano, necesitaba reconciliarme, hermano. Me he sentido...
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2: Vengo delante de ti.
1: Delante de ti.
2: Porque sé que me había apartado.
1: Yo sé que me había apartado.
2: Pero hoy vuelvo a ti, Señor.
4: Gracias.
1: Vuelvo a ti, Señor.
2: Arrepentida.
1: Arrepentida, mi Dios.
2: Por haberte fallado.
1: Por haberte fallado, Señor.
2: Pero te pido me perdones.
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0: Mi boca, en Jehová se alegrará mi alma, lo oirán los mansos y se alegrarán. Engrandeced a Jehová conmigo y exaltemos aún a su nombre. 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

0: 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Este era en el principio con Dios. 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
3: ¡Uy, esa canción!

¿Alguien está alegre? Esta noche queremos honrar a unos hombres de Dios que nos enseñaron a adorar. Cantaban canciones muy hermosas y las vamos a recordar. ¿Alguien alguna vez cantó esta canción?

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0: porque te tomé de los confines de la tierra y de tierras lejanas te llamé y te dije, mi siervo eres tú, te escogí y no te deseché. No temas porque yo estoy contigo. No desmayes porque yo soy tu Dios que te esfuerzo. Siempre te ayudaré, siempre te sustentaré con la diestra de mi justicia.
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0: La mejor manera de tener un día bendecido es iniciar dando gracias a Dios. Agradece por todo su amor y misericordia. Deja todo en sus manos y verás cómo todo tiene sentido. No importa lo que pueda pasar, solo ten la certeza de que Dios obrará para bien. Ama, perdona y disfruta tu día al máximo, pero asegúrate que Dios esté allí.
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0: examina tu vida. Cuando todo se pone en contra, cuando ves hacia cada lado y solo se muestra un desierto amplio, examinas tu vida y te das cuenta que te sientes vacío. Y es que todo lo que te ha sucedido a lo mejor ha cambiado tu perspectiva de la vida. De ser una persona entusiasta y motivada, espiritual y de fe, pasaste a ser una persona fría, que contempla con sus ojos cómo todas las cosas a su alrededor van cambiando. A veces llegamos a pensar que todo cambió, que todo a nuestro alrededor ya no es igual, que Dios ya no veló por nosotros como antes lo hacía, que algo está pasando. Pero, ¿será que Dios cambió? ¿Será que Él dejó de hacer lo que hacía en nuestra vida? ¿O será que nosotros cambiamos? A veces creemos que Dios cambió con nosotros, cuando en realidad los que hemos cambiado somos nosotros. Creemos que Dios dejó de la noche a la mañana de hacer las cosas que hacía en nuestra vida, pero la realidad es que nosotros provocamos cada cambio desde que decidimos alejarnos de Él, quizá reemplazándolo por otras cosas que, sin darnos cuenta, se convirtieron en prioridad en nuestra vida, quizá hasta antes que Dios. Antes de pensar en que Dios cambió contigo, ¿por qué no por un momento piensas en lo que tú has cambiado? ¿Qué dejaste de hacer que hacías antes? ¿Qué olvidaste que antes era tu prioridad? ¿Qué cosas reemplazaste en tu vida que te llevaron a sentirte vacío? Si realmente fuéramos sinceros con nosotros mismos, nos daríamos cuenta que a veces nos sentimos vacíos porque nosotros solos hemos provocado eso, tomando decisiones equivocadas, dejando que las personas afecten nuestra vida.
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0: Quizá hoy te sientas vacío. Quizá este día te sientas alejado de Dios. Quizá piensas que nada es igual y que nada volverá a ser igual. Pero antes de pensar o sentir todo eso, hoy quiero invitarte a intentarlo una vez más. Hoy quiero invitarte a volver al punto desde donde crees que te detuviste y comenzar a hacer las cosas correctamente como lo tendrías que haber hecho. Examina tu vida. Detecta qué son esas cosas que te están apartando de Dios. Detecta qué son las cosas que están obstaculizando la relación con Dios y ten el valor de hacerlas a un lado. ¿Quieres dejar de sentirte solo, vacío y sin un sentido de vida? Entonces, comienza por tomar decisiones valientes que como consecuencia te traerán el gozo del Señor a tu vida. Nada en la vida tiene más valor que estar bien con Dios. Nada en la vida tiene más importancia que sentirse bien delante del Señor. Y eso solo se logra a través de una comunión real y sincera con Dios. Hoy te invito a autoexaminar tu vida, detectar los errores, solucionarlos, aplicarte, pero sobre todo, tener la voluntad y determinación de salir de ese bache en el que a lo mejor te encuentras y comenzar a depender de Dios a través de una relación íntima con Él. Pues solo de la mano de Dios podemos salir de las situaciones más difíciles que podemos enfrentar. Apocalipsis capítulo 2, versículos 4 y 5 dice: sin embargo, hay algo que no me gusta de ti, y es que ya no me amas tanto como me amabas cuando te hiciste cristiano. Por eso, acuérdate de cómo eras antes y vuelve a obedecer a Dios. Deja de hacer lo malo y compórtate como al principio. Si no lo haces, yo iré a castigarte y quitaré tu candelabro de su lugar. Dios está dispuesto a encontrarse y renovar su relación contigo.

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caminando con Cristo, escucha, no que lo haya alcanzado ya, ni que ya sea perfecto, sino que prosigo por ver si logro asir aquello para lo cual fui también asido.

Los errores hayamos cometido en el pasado, Dios nos llama a seguir adelante. No necesitamos quedarnos estancados en el pasado. En Cristo tenemos una nueva oportunidad cada día. Lo más importante es seguir avanzando, manteniendo siempre la mirada fija en el objetivo, que es nuestra salvación y el llamado de Dios a nuestras vidas. El premio celestial está ante nosotros y vale la pena luchar por él. Así que no te desanimes. Incluso si el viaje es difícil, Dios está contigo en cada paso del camino. Cuando nos enfocamos en Jesús y avanzamos, Él nos da la fuerza para superar los desafíos y nos perfecciona en el camino. Olvida lo que quedó atrás y continúa caminando con fe, porque lo mejor de Dios siempre está por delante de nosotros. Procede con valentía, porque Cristo te alcanzó y Él nunca te abandonará. Prosigue a la meta. Deja el pasado atrás. No te quedes estancado en los errores pasados. Avanza con fe en Cristo. Mantente enfocado en el objetivo. Concéntrate en cumplir el propósito de Dios para tu vida. Persiste en el camino. Aún en los desafíos, continúa avanzando, confiando en la fuerza que viene de Jesús. Ora, Señor Jesús, te doy gracias por guiarme y fortalecerme. Ayúdame a olvidar el pasado y concentrarme en tu propósito para mi vida. Dame fuerzas para continuar, incluso ante las dificultades. Que siempre avance con fe, buscando tu amor y tu voluntad. Ayúdame a nunca perder.

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3: ¡Habla!

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2: Dígame la verdad, ¿qué tan grave estoy? ¿Me voy a morir?
3: Mire, Mari, pues los estudios revelan que tiene algo grave. Si usted ve aquí, tiene un tumor en la mama derecha y ya parece que se ha ido a otro órgano como el pulmón. Y eso quiere decir que es un estadio avanzado. Casi nadie se puede salvar de esto. Aquí, solo un milagro de Dios, porque humanamente los médicos no podemos hacer mucho por usted. Y la verdad, lo siento mucho, pero hay que confiar en Dios, porque Él tiene la última palabra. Recuerde que la voluntad de Él es buena, agradable y perfecta siempre.
2: No,

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0: Eso es así. Y también te va a presentar algo nuevo. Vamos a presentar algo que nos llega desde Honduras. Vamos a presentar un material que está recién salido del horno. Estamos hablando nada más y nada menos un cantante que la está rompiendo en todas las redes sociales, en todas las plataformas digitales, en todo lo que son frecuencias radiales.
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0: Algo que se viene desde Honduras. Estamos hablando nada más y nada menos tu hermano salmista, levita, adorador, Wilmer Medina.

nuestro hermano Wilmer Medina Flores. Ya ustedes pueden escuchar acá esos hermosos cánticos que ha sacado. Y ahorita lo vamos a presentar para que usted lo pueda escuchar. Para que usted, cada vez que estemos en programas acá en Radio Conquistadores para Cristo 100.9 FM Atlanta, usted puede decir: hermano Tony, ¿me puede poner el cántico, el tema tal de nuestro hermano Wilmer Medina Flores? Claro que sí, se lo vamos aquí ahora mismo a complacer. Y bueno, no hablando más, vamos a presentarlo. Esto que dice nuestro hermano Wilmer Medina Flores.

0: Y eso es así. Bueno, después de estar presentando esos lindos temas de tu hermano Wilmer Medina Flores, usted lo puede nada más y nada menos buscar en todas las plataformas como Spotify, iTunes, Google Store. Lo puede también buscar en YouTube. En YouTube Music, bueno, en todos los lados, usted solamente busque
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0: Para que usted pueda escuchar a todo volumen esos lindos cánticos. Y si usted nos manda un mensaje debajo de este enlace que usted está viendo ahora mismo, le tendremos una sorpresa para que usted pueda ser bendecido, prosperado y en victoria. No te lo vayas a perder. Ahora mismo, actívate, vaya, busque nuestro hermano Wilmer Medina Flores, o si no, mándanos un mensajito en el enlace que aparece abajo para que usted pueda recibir una bendición de parte de nuestro Señor Jesucristo. Recuerde siempre algo, que cuando las oraciones suben, las bendiciones bajan, y cuando tus rodillas tocan el suelo, usted solamente levanta sus manos para tocar el cielo, porque esto es en fe, gloria tras gloria. Pero vamos camino a

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0: Amén, hermana, adelante.
6: Nosotros con mi esposo la semana pasada no teníamos nada de... Mi esposo tenía 3 semanas sin trabajar y la semana pasada no teníamos ni un dinero para bajar ni siquiera a la iglesia para echarle gas al carro.
0: Amén.
6: Y mire que se fue mi esposo a buscar trabajo en la esquina. Ahí un amigo le dijo que quería bajar al consulado, que si lo llevaban. Y en eso le pagó el ride, con eso fuimos a la iglesia.
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6: La victoria que Dios nos dio, que esta semana tenemos trabajo los dos.
0: ¡Aleluya! ¡Gloria a Dios! ¡Aleluya!
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6: Pues yo quiero escuchar de la palabra de Dios.
5: Amén.
6: Y quiero reconciliarme con Dios.
5: ¿Quiere reconciliarse con el Señor? Gloria a Dios. Tocó la palabra del Señor, tocó su vida en esta mañana.
6: Sí.
5: Gloria a Dios, pues qué bendición, pues qué bueno que usted en esta mañana ha vuelto en sí, hermanas. Haga esta oración conmigo, hermanas. Diga conmigo: Señor Jesús.
6: Señor Jesús.
5: Te pido que me perdones.
6: Te pido que me perdones.
5: Sé que me había apartado de ti.
6: Sé que me había apartado de ti.
5: Pero ahora regreso a tus brazos.
6: Pero ahora regreso a tus brazos.
5: Perdóname, Señor.
6: Perdóname, Señor.
5: Sé que te he fallado.
6: Porque te he fallado.
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6: Pues mire que en esta tarde, hermano, necesitaba reconciliarme, hermano. Me he sentido poco acá debilitada.
0: Amén, aleluya.
5: Amén. Ore conmigo entonces estas palabras. Señor Jesús.
6: Señor Jesús.
5: Vengo delante de ti.
6: Delante de ti.
5: Porque sé que me había apartado.
6: Yo sé que me había apartado.
5: Pero hoy vuelvo a ti, Señor.
0: Gracias, Señor.
6: Vuelvo a ti, Señor.
5: Arrepentida.
6: Arrepentida, mi Dios.
5: Por haberte fallado.
6: Por haberte fallado, Señor.
5: Pero te pido me perdones.
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0: Segunda de Timoteo 1:7. Porque no nos ha dado Dios espíritu de cobardía, sino de poder, de amor y de dominio propio.

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2: El profeta Isaías escribió: los que esperan en Jehová tendrán nuevas fuerzas. Levantarán alas como las águilas.

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5: Amén.
6: Se le bendiga, hermana, quisiera contar un testimonio.
4: Amén, hermana, adelante.
6: Nosotros con mi esposo la semana pasada no teníamos nada de... Mi esposo tenía 3 semanas sin trabajar y la semana pasada no teníamos ni un dinero para bajar ni siquiera a la iglesia para echarle gas al carro.
4: Amén.
6: Y mire que se fue mi esposo a buscar trabajo en la esquina. Ahí un amigo le dijo que quería bajar al consulado, que si lo llevaban. Y en eso le pagó el ride, con eso fuimos a la iglesia, nos gozamos. Y esa semana, a Dios gracias, para Él sea la gloria y la honra y la victoria que Dios nos dio, que esta semana tenemos trabajo los dos.
4: ¡Aleluya! ¡Gloria a Dios! ¡Aleluya!
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7: Sí.
5: Gloria a Dios, pues qué bendición, pues qué bueno que usted en esta mañana ha vuelto en sí, hermanas. Haga esta oración conmigo, hermanas. Diga conmigo: Señor Jesús.
7: Señor Jesús.
5: Te pido que me perdones.
7: Te pido que me perdones.
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7: Pues mire que en esta tarde, hermano, necesitaba reconciliarme, hermano. Me he sentido poco acá debilitada.
4: Amén, aleluya.
5: Amén, ore conmigo entonces estas palabras. Señor Jesús.
7: Señor Jesús.
5: Vengo delante de ti.
7: Delante de ti.
5: Porque sé que me había apartado.
7: Yo sé que me había apartado.
5: Pero hoy vuelvo a ti, Señor.
4: Gracias, Señor.
7: Vuelvo a ti, Señor.
5: Arrepentida.
7: Arrepentida, mi Dios.
5: Por haberte fallado.
7: Por haberte fallado, Señor.
5: Pero te pido me perdones.
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0: boca. En Jehová se alegrará mi alma, lo oirán los mansos y se alegrarán. Engrandeced a Jehová conmigo y exaltemos aún a su nombre. 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

0: porque te tomé de los confines de la tierra y de tierras lejanas te llamé y te dije, mi siervo eres tú, te escogí y no te deseché. No temas porque yo estoy contigo, no desmayes porque yo soy tu Dios que te esfuerzo. Siempre te ayudaré, siempre te sustentaré con la diestra de mi justicia.
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0: La mejor manera de tener un día bendecido es iniciar dando gracias a Dios. Agradece por todo su amor y misericordia. Deja todo en sus manos y verás cómo todo tiene sentido. No importa lo que pueda pasar, solo ten la certeza de que Dios obrará para bien. Ama, perdona y disfruta tu día al máximo, pero asegúrate que Dios esté allí.
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0: Examina tu vida. Cuando todo se pone en contra, cuando ves hacia cada lado y solo se muestra un desierto amplio, examinas tu vida y te das cuenta que te sientes vacío. Y es que todo lo que te ha sucedido a lo mejor ha cambiado tu perspectiva de la vida. De ser una persona entusiasta y motivada, espiritual y de fe, pasaste a ser una persona fría, que contempla con sus ojos.
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0: Que algo está pasando. Pero, ¿será que Dios cambió? ¿Será que Él dejó de hacer lo que hacía en nuestra vida? ¿O será que nosotros cambiamos? A veces creemos que Dios cambió con nosotros, cuando en realidad los que hemos cambiado somos nosotros. Creemos que Dios dejó de la noche a la mañana de hacer las cosas que hacía en nuestra vida, pero la realidad es que nosotros provocamos cada cambio desde que decidimos alejarnos de Él, quizá reemplazándolo por otras cosas que, sin darnos cuenta, se convirtieron en prioridad en nuestra vida, quizá hasta antes que Dios. Antes de pensar en que Dios cambió contigo, ¿por qué no por un momento piensas en lo que tú has cambiado? ¿Qué dejaste de hacer que hacías antes? ¿Qué olvidaste que antes era tu prioridad? ¿Qué cosas reemplazaste en tu vida que te llevaron a sentirte vacío? Si realmente fuéramos sinceros con nosotros mismos, nos daríamos cuenta que a veces nos sentimos vacíos porque nosotros solos hemos provocado eso, tomando decisiones equivocadas, dejando que las personas afecten nuestra vida, descuidándonos de nuestra relación personal con Dios y poniéndole más atención a cosas vanas. Quizá hoy te sientas vacío, quizá este día te sientas alejado de Dios, quizá piensas que nada es igual y que nada volverá a ser igual. Pero antes de pensar o sentir todo eso, hoy quiero invitarte a intentarlo una vez más. Hoy quiero invitarte a volver al punto desde donde crees que te detuviste y comenzar a hacer las cosas correctamente como lo tendrías que haber hecho. Examina tu vida. Detecta qué son esas cosas que te están apartando de Dios. Detecta qué son las cosas que están obstaculizando la relación con Dios y ten el valor de hacerlas a un lado. ¿Quieres dejar de sentirte solo, vacío y sin un sentido de vida? Entonces, comienza por tomar decisiones valientes que como consecuencia te traerán el gozo del Señor a tu vida. Nada en la vida tiene más valor que estar bien con Dios. Nada en la vida tiene más importancia que sentirse bien delante del Señor. Y eso solo se logra a través de una comunión real y sincera con Dios. Hoy te invito a autoexaminar tu vida, detectar los errores, solucionarlos, aplicarte, pero sobre todo
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0: Te encuentras y comenzar a depender de Dios a través de una relación íntima con Él. Pues solo de la mano de Dios podemos salir de las situaciones más difíciles que podemos enfrentar. Apocalipsis capítulo 2, versículo 4 y 5 dice: sin embargo, hay algo que no me gusta de ti, y es que ya no me amas tanto como me amabas cuando te hiciste cristiano. Por eso, acuérdate de cómo eras antes y vuelve a obedecer a Dios. Deja de hacer lo malo y compórtate como al principio. Si no lo haces, yo iré a castigarte y quitaré tu candelabro de su lugar. Dios está dispuesto a encontrarse y renovar su relación contigo.

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0: Él es mi escudo. Mi protección. 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Mi fuerza. Para seguir adelante. 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
2: Arriba esos ánimos, eso es así. Y que siga el gozo.

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0: caminando con Cristo. Escucha, no que lo haya alcanzado ya, ni que ya sea perfecto, sino que prosigo por ver si logro asir aquello para lo cual fui también asido por Cristo Jesús. Hermanos, yo mismo no pretendo haberlo ya alcanzado, pero una cosa hago, olvidando ciertamente lo que queda atrás y extendiéndome a lo que está delante, prosigo a la meta, al premio del supremo llamamiento de Dios en Cristo Jesús. Filipenses 3:12 al 14. Piensa, muchas veces, en nuestro caminar con Dios, podemos sentir que todavía estamos lejos de ser perfectos. Nos enfrentamos a luchas, fracasos y momentos en los que pensamos que no estamos progresando como nos gustaría. Pero el apóstol Pablo nos recuerda en el versículo anterior que no importa cuán imperfectos seamos o cuántos errores hayamos cometido en el pasado, Dios nos llama a seguir adelante. No necesitamos quedarnos estancados en el pasado. En Cristo tenemos una nueva oportunidad cada día. Lo más importante es seguir avanzando, manteniendo siempre la mirada fija en el objetivo, que es nuestra salvación y el llamado de Dios a nuestras vidas. El premio celestial está ante nosotros y vale la pena luchar por él. Así que no te desanimes. Incluso si el viaje es difícil, Dios está contigo en cada paso del camino. Cuando nos enfocamos en Jesús y avanzamos, Él nos da la fuerza para superar los desafíos y nos perfecciona en el camino. Olvida lo que quedó atrás y continúa caminando con fe, porque lo mejor de Dios siempre está por delante de nosotros. Procede con valentía, porque Cristo te alcanzó y Él nunca te abandonará. Prosigue a la meta. Deja el pasado atrás. No te...
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0: Concéntrate en cumplir el propósito de Dios para tu vida. Persiste en el camino. Aún en los desafíos, continúa avanzando, confiando en la fuerza que viene de Jesús. Ora, Señor Jesús, te doy gracias por guiarme y fortalecerme. Ayúdame a olvidar el pasado y concentrarme en tu propósito para mi vida. Dame fuerzas para continuar, incluso ante las dificultades. Que siempre avance con fe, buscando tu amor y tu voluntad. Ayúdame a nunca perder de vista.
2: Ok. Dímelo, Tony Days. 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

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Y escucha a los que tienen tiempo para orar. Abre tu corazón y dile a Dios, te necesito hoy.

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0: Eso así, que siga el gozo, que siga el gozo. En estamos a una de la mañana, de la tarde, del atardecer, del anochecer, de la madrugués. En estamos a una que estamos acá, nada más y nada menos, escuchando lo que dice.
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0: Eso así, y también presentar algo nuevo. Vamos a presentar algo que nos llega desde Honduras. Vamos a presentar un material que está recién salido del horno. Estamos hablando nada más y nada menos un cantante que la está rompiendo en todas las redes sociales, en todas las plataformas digitales, en todo lo que son frecuencias radiales. Y acá también estará rompiéndola, porque vamos a estar presentando algo nuevo, algo que se viene desde Honduras. Estamos hablando nada más y nada menos tu hermano salmista, levita, adorador, Wilmer Medina.

Nuestro hermano Wilmer Medina Flores, ya ustedes pueden escuchar acá esos hermosos cánticos que ha sacado. Y ahorita lo vamos a presentar para que usted lo pueda escuchar. Para que usted, cada vez que estemos en programas acá en Radio Conquistadores para Cristo 100.9 FM Atlanta, usted puede decir: hermano Tony, ¿me puede poner el cántico, el tema tal de nuestro hermano Wilmer Medina Flores? Claro que sí, se lo vamos a aquí ahora mismo a complacer. Y bueno, no hablando más, vamos a presentarlo. Esto que dice nuestro hermano Wilmer Medina Flores.

Eso es así. Bueno, después de estar presentando esos lindos temas de tu hermano Wilmer Medina Flores, usted lo puede nada más y nada menos buscar en todas las plataformas como Spotify, iTunes, Google Store. Lo puede también buscar en YouTube, en YouTube Music, bueno, en todos los lados. Usted solamente busque Wilmer Medina Flores, ahí lo puede buscar, Wilmer Medina Flores, para que usted pueda escuchar a todo volumen esos lindos cánticos. Y si usted nos manda un mensaje debajo de este enlace que usted está viendo ahora mismo, le tendremos una sorpresa para que usted pueda ser bendecido, prosperado y en victoria. No te lo vayas a perder. Ahora mismo, actívate, vaya, busque nuestro hermano Wilmer Medina Flores, o si no, mándanos un mensajito en el enlace que aparece abajo para que usted pueda recibir una bendición de parte de nuestro Señor Jesucristo. Recuerde siempre algo, que cuando las oraciones suben, las bendiciones bajan, y cuando tus rodillas tocan el suelo, usted solamente levanta sus manos para tocar el cielo, porque esto es en fe, gloria tras gloria. Pero vamos camino a

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